0: próximo lunes se reinicien las clases, toda vez que en lo que va del año, al menos 26 días estuvieron las escuelas vacías, lo que comprende un 15% del ciclo escolar, lo que no es poco decir.
1: 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Son las 6:04.
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0: 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Son las 6:10.
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0: 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Son las 6:25.
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0: 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Son las 6:40.
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0: 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Son las 6:56.
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8: Para todos esos amores que dicen ser prohibidos. Y para todos esos que no pudieron ser. Esto dice así.

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3: Por irregularidades comprobadas que van desde inconsistencias contables hasta donaciones sospechosas de dinero en efectivo, el INE impuso multas en conjunto por 4.8 millones de pesos a unas organizaciones que solicitaron registro partidista. Y es que entre estas hay de todo. Grupos conservadores como progresistas, que ahora sí van a dar todo por México y los mexicanos, como sucede cada que hay elecciones federales. Lo que llama la atención es que todavía no alcanzan ni el registro y ya caen en irregularidades, como una muestra de que no hay tal transparencia en su proceder, menos lo aseguran en su actuar ante los ciudadanos que quieren representar.
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4: Son las 7 con 3.
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6: ¿Qué pasa contigo? 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

0: 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Son las 7:10.
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0: 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Son las 7:41.
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0: 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Son las 7:55.
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3: La Coordinadora Nacional de Trabajadores de la Educación acordó este viernes el receso de su huelga nacional y levantar el plantón instalado en la Ciudad de México, así como en diversos estados. Al clausurar su Asamblea Nacional Representativa, se supone que los contingentes regresan a sus entidades y con ellos normalizan las clases suspendidas desde el primero de mayo. Así que esperemos que el próximo lunes se reinicien las clases, toda vez que en lo que va del año, al menos 26 días estuvieron las escuelas vacías, lo que comprende un 15% del ciclo escolar, lo que no es poco decir.
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4: Son las 8 con 2.
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0: 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Son las 8:27.
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0: 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Son las 8:41.
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2: Por irregularidades comprobadas que van desde inconsistencias contables hasta donaciones sospechosas de dinero en efectivo, el INE impuso multas en conjunto por 4.8 millones de pesos a unas organizaciones que solicitaron registro partidista. Y es que entre estas hay de todo. Grupos conservadores como progresistas, que ahora sí van a dar todo por México y los mexicanos, como sucede cada que hay elecciones federales. Lo que llama la atención es que todavía no alcanzan ni el registro y ya caen en irregularidades, como una muestra de que no hay tal transparencia en su proceder, menos lo aseguran en su actuar ante los ciudadanos que quieren representar.
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0: ¿Alguna vez te has preguntado por qué a las 10 de la noche tu cuerpo ya pide almohada?
1: Aunque tu mente todavía quiera ver un capítulo más de tu serie favorita.
0: ¿O por qué te da hambre más o menos a la misma hora, como si alguien dentro de ti llevara un horario escondido? Pues resulta que sí, dentro de ti hay un reloj. No tiene manecillas ni hace ruido, pero lleva millones de años dando la hora.
1: Se llama reloj circadiano.
0: Y trabaja siguiendo ciclos de 24 horas, justo como el giro de la Tierra. Gracias a él, tu cuerpo sabe cuándo despertar, cuándo comer y cuándo apagar las luces para dormir. Este reloj vive en una pequeña región del cerebro llamada núcleo supraquiasmático, un conjunto de unas 20.000 neuronas, pequeñito, del tamaño de un grano de arroz, pero poderoso como el director de una orquesta. Recibe la luz que capta nuestros ojos y con esa información le avisa al resto del cuerpo: ¡es de día! ¡A moverse!
1: O ya oscureció, es hora de reparar tejidos y ahorrar energía.
0: Imagínate, los reptiles tienen en la cabeza algo que los científicos llaman el tercer ojo, un órgano que detecta directamente la luz del sol y les dice cuándo moverse y cuándo quedarse quietos. Nosotros no tenemos ese tercer ojo, pero nuestros ojos hacen el mismo trabajo. Le envían señales de luz y oscuridad al cerebro. Y cuando anochece, una hormona llamada melatonina empieza a inundar nuestro cuerpo como un arrullo químico que nos prepara para soñar. Mientras dormimos, otra hormona toma el turno de madrugada, el cortisol. Va hacia nuestros depósitos de grasa, libera glucosa y prepara al cuerpo para que cuando suene el despertador o entre el primer rayo de sol por la ventana, tengamos la energía lista para arrancar el día. Pero ojo, este reloj tan fino se puede descomponer. Trabajar de noche, desvelarte con el celular a las 2 de la mañana o saltarte horas de sueño es como meterle arena a un reloj suizo. Cuando nuestros ritmos circadianos se alteran, el cuerpo lo cobra caro. Obesidad, diabetes, depresión e incluso estados psicóticos pueden aparecer. Y no solo nos afecta a nosotros. La luz artificial que invade la noche también altera los ciclos de reproducción de muchos animales. En 2017, tres científicos estadounidenses, Jeffrey Hall, Michael Rosbach y Michael Young, recibieron el Premio Nobel de Medicina por descubrir los llamados genes reloj, el manual de instrucciones que le dice a nuestras células cómo fabricar las proteínas que aceleran o frenan nuestro reloj interno. Así que esta noche, cuando sientas que los párpados te pesan y el cuerpo te pide cama, no le eches la culpa al cansancio nada más. Agradece a ese pequeño reloj escondido en tu cerebro que lleva toda tu vida cuidando de ti. En silencio, sin pilas, sin alarma. Solo con la luz del sol y la oscuridad de la noche. Con información del doctor Raúl Aguilar Roblero, del Instituto de Fisiología Celular de la UNAM. Un guión de Leonardo Santiago, con información del portal Ciencia UNAM. Les saluda Mónica Genis.
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4: Son las 9:08.
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0: 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Son las 9:12.
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0: 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Son las 9:25.
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0: 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Son las 9:56.
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6: La Coordinadora Nacional de Trabajadores de la Educación acordó este viernes el receso de su huelga nacional y levantar el plantón instalado en la Ciudad de México, así como en diversos estados. Al clausurar su Asamblea Nacional Representativa, se supone que los contingentes regresan a sus entidades y con ellos normalizan las clases suspendidas desde el 1 de mayo. Así que esperemos que el próximo lunes se reinicien las clases, toda vez que en lo que va del año, al menos 26 días estuvieron las escuelas vacías, lo que comprende un 15% del ciclo escolar, lo que no es poco decir.
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0: buenas noches. Nos da mucho gusto que estén con nosotros en este espacio que nos reúne cada domingo para platicar de la historia, la cultura, las tradiciones y los temas que forman parte de la vida nacional.
1: Bienvenida a tu casa, la hora nacional. Hoy les tenemos un programa muy especial dedicado a reconocer a los padres de México que con su ejemplo, trabajo, dedicación y cariño han contribuido a construir familias y comunidades más fuertes.
0: Vamos a platicar también de Cantares de México, una puesta en escena que reúne a más de 50 artistas en un recorrido por distintos momentos de la historia, la memoria y la identidad de nuestro país.
1: Les presentaremos nuestra nueva sección Estampas del Mundial, que cuenta cómo se vive esta fiesta futbolera en México y el mundo.
0: Platicaremos de eventos culturales, recreativos y mundialistas que pueden visitarse en distintos puntos de la República.
1: Vamos a hablar sobre la importancia de la figura paterna en la sociedad mexicana, los retos de las nuevas paternidades y el papel de los padres en la formación de las nuevas generaciones.
0: Además, tenemos información útil para las familias mexicanas, con recomendaciones para proteger su economía, conocer programas sociales y tomar decisiones informadas para el futuro.
1: Hablaremos sobre la importancia de hacer un testamento y la tranquilidad que implica para nuestras familias.
0: Sí, y además vamos a recordar un episodio importantísimo de nuestra historia, la nacionalización de los ferrocarriles que impulsó el presidente Lázaro Cárdenas. Qué bueno que están aquí. Empezamos.
1: La historia de México puede contarse de muchísimas maneras, pero pocas tan emotivas como a través del arte. En el escenario convergen el teatro, la música y la danza a través de sonidos que nos han dado identidad a lo largo de los siglos.
0: Cantares de México es un espectáculo que recorre desde las raíces de los pueblos originarios hasta las expresiones contemporáneas.
2: Hola amigos, yo soy Lute Reyes y soy parte del espectáculo Cantares de México y voy a cantarles una canción que se llama Soy de México. Están con nosotros aquí en la Hora Nacional.

0: Pues para seguir con los festejos del fin de semana, es importantísimo recordar lo que pasó el jueves. México le ganó a República de Corea y eso nos tiene muy contentos.
1: Sí, y es muy importante porque como es la segunda victoria en la fase de grupos, prácticamente asegura la calificación de la selección. Esto tiene feliz a todo el estudio y a toda la afición mexicana.
0: Se ve un equipo que tiene capacidad para responder.
1: Y en las calles se sintió todo el ambiente, familias enteras festejando, un resultado que volvió a ilusionar a la gente.
0: Totalmente, fue un partido que reforzó la confianza del equipo de cara a lo que viene. México cerró esa jornada con mucha fuerza anímica.
1: Y esta semana arrancamos una nueva sección que se llama Estampas del Mundial, donde vamos a platicar cómo se ha vivido este arranque del torneo. Hay notas de color por todos lados, desde el ya famoso Pato Merlín, que soy su fan.
0: Yo también.
1: Hasta las celebraciones que se han replicado en distintos puntos de la República, pasando por historias virales que se han vuelto parte de la conversación global. Vamos con esta sección que nos presenta nuestro compañero Orlando Abad.
2: El Mundial comenzó el 11 de junio, pero las huellas de aquel arranque siguen presentes en la conversación. El partido de México contra Sudáfrica es el segundo más visto en la historia del fútbol mexicano, con una audiencia cercana a los 40 millones de personas. La alegría del Mundial se extiende en cada sede, cada pantalla y cada afición mantiene viva la misma energía, la de un fútbol que se vive como una fiesta compartida entre países y comunidades. En México, Estados Unidos y Canadá, el inicio del torneo dejó escenas que todavía resuenan en las calles, plazas y espacios de convivencia, donde la gente convirtió la transmisión en un encuentro colectivo. Entre esas celebraciones dispersas, apareció una de las imágenes más inesperadas de la jornada en la capital mexicana. Un pato doméstico cruzando entre la multitud. En plena efervescencia del festejo del triunfo de México contra Sudáfrica, vestido con una pequeña camiseta de la selección nacional, avanzaba con calma entre banderas y gritos, como si conociera de toda la vida el ritmo de la celebración. Su nombre es Merlín, y en cuestión de horas dejó de ser solo un ave doméstica para convertirse en un símbolo espontáneo de nuestro país. La historia lo encontró sin buscarlo, el compañero fiel de una vendedora de aguas y su hijo. En paralelo, otra postal se construía a miles de kilómetros en la Embajada de China, donde la comunidad mexicana convirtió la madrugada local en tribuna improvisada. Era un poco más de la una de la mañana cuando el partido reunió a decenas de connacionales frente a una pantalla, transformando el espacio diplomático en un punto de encuentro emocional. La música de Maná terminó por unir la distancia. Corearon mientras el salón entero se convertía en celebración contenida, de esas que ocurren lejos del territorio, pero dentro de la misma identidad. Mientras tanto, en Monterrey, otra multitud escribía su propia versión del desborde colectivo. Una explanada convertida en pista improvisada detonó uno de los momentos más virales. Otra escena, más íntima, pero igualmente significativa, se registró con un niño sin camiseta de la selección. Apareció con un suéter navideño como alternativa simbólica. No hubo corrección ni reemplazo. La prenda terminó por convertirse en uniforme emocional de la jornada, recordando que la pertenencia al Mundial también se construye desde la creatividad cotidiana. En Los Ángeles, California, también resonó como un estruendo la fiebre mundialista de los mexicanos. Finalmente, la propia presidencia de México presentó un video conmemorativo donde se mostró cómo se vivió la inauguración en distintos estados del país. La pieza reunió imágenes de plazas públicas, pantallas gigantes, celebraciones comunitarias y encuentros familiares, trazando un recorrido audiovisual por el territorio mexicano. Así, estas estampas del Mundial alegran los corazones de los aficionados. Son escenas que quedan en la memoria colectiva de quienes los viven dentro y fuera de los estadios.
1: Bienvenidas y bienvenidos a La Chilanguía. Esta semana la agenda cultural y recreativa trae opciones para todos los gustos.
0: Hay actividades para hacer en familia y con amigos.
2: Chilanguía. Bienvenidas y bienvenidos a esta guía de la ciudad que sigue sumando actividades para quienes disfrutan la cultura, el deporte y las tradiciones mexicanas y chilangas.
3: En la Ciudad de México continúan los fanfests gratuitos con pantallas gigantes, actividades comunitarias y transmisiones de los partidos en distintos puntos de la capital, como en el Zócalo Capitalino.
2: Y si no, a la gente de Guadalajara que continúa con la fiesta de la zona fan Vibra Jalisco, donde miles de personas llegan y disfrutan los conciertos gratuitos, pero también hay muestras gastronómicas y hay actividades que mezclan fútbol con la cultura local de nuestros amigos de Jalisco.
3: En Monterrey, en el Parque Fundidora, mantienen el ritmo con presentaciones musicales y espectáculos para toda la familia.
2: La Ciudad de México tiene exposiciones, recorridos y actividades especiales en museos y espacios culturales para que visitantes vivan una experiencia mucho más allá de la cancha.
3: Bueno, el corredor cultural que comprende 19 exposiciones en 17 museos, contando el de antropología, Universum de la UNAM, Memoria y Tolerancia, el Papalote, Museo del Niño, el Tamayo, el Franz Mayer, el Yacuic y el Dolores Olmedo, todos ellos se han unido para esta fiesta.
2: Pero miren, hasta aquí nuestras recomendaciones de esta semana. La Chilanguía nos espera muy pronto para que ustedes conozcan planes, disfruten la ciudad y sigan viviendo de esta gran fiesta que nos acerca cada vez más al Mundial 2026, el tercero en México.
3: ¡Eso!
2: ¡Nos vemos!
0: Hay personas que nos acompañan durante toda la vida. A veces son los que nos enseñaron a andar en bici, los que nos dieron el primer consejo importante o los que estuvieron ahí cuando más necesitábamos apoyo. En México se calcula que por lo menos 25 millones de personas desempeñan la función paterna.
1: La figura paterna muchas veces se construye con esos momentos cotidianos que terminan convirtiéndose en recuerdos que no se van a borrar jamás. Hoy, además de celebrar el Día del Padre, queremos reflexionar sobre cómo ha evolucionado la paternidad en nuestro país.
4: Este Día del Padre reconocemos a quienes ejercen esa labor con responsabilidad y cariño. A los padres biológicos, adoptivos, abuelos, tutores y también a las madres que han asumido ambos roles para sacar adelante a sus familias. Actualmente la paternidad está cambiando. Cada vez más hombres participan en la crianza y en los cuidados, en las tareas del hogar y en la construcción de relaciones más cercanas con sus hijos. Son las llamadas nuevas masculinidades, una forma de ejercer la paternidad desde la corresponsabilidad, la empatía y el afecto. Un claro ejemplo es el comunicador Mariano Osorio.
5: De manera muy particular, quiero felicitarme por tener la dicha, por tener la gloria de ser un papá de tres hijos que a lo largo de todos estos años me han enseñado a ser una mejor persona, a ser un hombre más sensible, a volverme definitivamente cada vez más responsable y más consciente de mis acciones y a practicar lo que yo llamo la paternidad responsable. Esto desde un punto de vista que está vinculado con la educación de los hijos, pero también con el ejemplo, porque el ejemplo arrastra. Y esa motivación, este motor de motivación que son nuestros hijos, definitivamente nos ayuda a ser un poquito mejores. Tengo la oportunidad de hacerme 100% cargo de la educación de mis hijos y de poder compartir con ellos sus alegrías, sus experiencias, sus dudas y de poder entablar una conversación como probablemente no era tan común cuando yo era chico, cuando esta generación pues no teníamos quizás tanta confianza como hoy la tenemos con los papás. Esta es una de las grandes bendiciones con las que hoy cuento. Y uno de los grandes logros de estos nuevos papás, de estas nuevas generaciones. Y hacia allá es hacia donde creo que debemos trabajar. Una familia que tiene buenos niveles de comunicación definitivamente va a estar en una mejor posición para resolver todo tipo de situaciones.
4: La paternidad se construye en los grandes momentos, pero también en los pequeños. Una conversación antes de dormir, una tarea escolar, una palabra de aliento o un abrazo oportuno. El cantante, actor y conductor César Costa recuerda la emoción y la sorpresa que sintió el día que supo que sería padre.
6: Cuando recién nació mi primera hija, estaba yo en pleno estudio y se me fue la voz y no podía cantar. Y yo dije, bueno, si esto es la paternidad, qué cosa tan espantosa. Entonces le pedí a un amigo que por favor me prestara un rancho por el Ajusco para irme a dormir y descansar un par de días para ver qué es lo que me estaba pasando, ¿no? Y la verdad, luego lo constaté con un muy querido amigo, con Rogelio González, un estupendo director cinematográfico, que me decía que cuando él fue padre, sintió que le arrancaron un pedazo de alma, del corazón, del espíritu. Y esa es la verdad. Me había pasado eso, regresé al estudio, descansé, pude terminar el disco, salió bien afortunadamente, pero ese nacimiento de mi primera hija fue un impacto tremendo. Y luego ya viene la parte bellísima, que es verlos desarrollarse, crecer, darles alas para que sean ellos mismos, y una enorme, enorme responsabilidad. Este es un mensaje para todos los que van a ser papás. Es una responsabilidad muy importante, porque un hijo se tiene para siempre. Y lo más importante es, yo creo, yo como papá he querido que mis hijas pues sean mejores que yo, en todos sentidos. Que tengan mejor salud, que tengan mejores oportunidades, que tengan más mundo del que yo he vivido, que tengan más oportunidades y que crezcan, que sean verdaderos e íntegros seres humanos.
4: Ser papá no significa ser perfecto, se aprende todos los días. Es acompañar, escuchar y crecer junto con quienes más queremos. El notario Guillermo Vigil Chiapa, integrante del Colegio de Notarios de la Ciudad de México, comparte cómo combina su vida profesional con la responsabilidad y la alegría de ser padre.
7: Ha sido para mí pues una gran alegría. Soy papá de tres y para mí se convirtieron en un motor para salir adelante. Llegar a ser notario para mí fue muy, muy difícil. Es muy difícil llegar a ser notario, pero siempre pensaba en ellos. Han sido un motor y una alegría en mi vida, mis hijos. Creo que el hecho de ser padre es de las cosas más naturales que nos puede venir en la vida. Entonces, no se agobien, simplemente estoy convencido que si uno lo toma con responsabilidad, es un gozo increíble.
4: Detrás de cada padre comprometido hay historias de esfuerzo, sacrificio y amor. ¡Feliz Día del Padre!
0: Y en otro ejemplo vamos a conocer la historia de un padre de familia preocupado por el bienestar del país y obviamente de los suyos. Se trata del titular de la Procuraduría Federal del Consumidor, César Iván Escalante Ruiz. Vamos a ver y escuchar la plática que tuvo contigo, Micha, y con Rosalba Aguirre.
8: La paternidad tiene muchos momentos, muchos aprendizajes, pero, procurador, ¿qué es lo más gratificante de ser papá?
9: Bueno, creo que todos los momentos importantes de tu hijo, yo tengo la dicha de tener un hijo de 13 años, pues son como los pequeños momentos, sus éxitos en el plano escolar o algún proyecto, no sé, de ciencia. Particularmente le ayudo mucho, yo no soy tan bueno en las matemáticas, pero le ayudo mucho, por ejemplo, en geografía, en historia. Le gusta mucho el fútbol, entonces irlo a ver también, jugar, festejar, sufrir, llorar porque perdió. Esos pequeños momentos son los más gratificantes. Orientarlo para que no se deprima si tiene una calificación baja. Particularmente mi hijo se estresa mucho porque no sale bien en la escuela de repente. Entonces, estar con él y vivir todos estos momentos.
10: Y para los papás primerizos, para esas dobles P's que están allá afuera, papá primerizo, ¿qué consejo tiene?
9: Uno de los principales consejos, creo, es no sobreproteger. De repente sucede que estar viendo al niño o la niña, si ya se movió, si no se movió. Ahorita ya creo que las tendencias en pediatría ya son un poco más libres, pero cuando, insisto, mi hijo nació, si era como mucho y estarlo vigilando y que coma cada 2 horas y que no duerma más de 4. Creo que eso, ser un poquito más sueltos, disfrutar mucho toda la parte del crecimiento, no sufrirla, sino vivirlo, los primeros pasos. Y siempre que estén muy pendientes de no comprar cosas que no se necesiten, porque luego la mercadotecnia, los propios algoritmos de las redes sociales detectan que eres padre primerizo, te quieren vender todos los aparatos y todas las mamilas, la grandota, la chiquita. Entonces, que sean muy responsables al momento de adquirir estos productos y que disfruten mucho la paternidad.
8: Y hablando de recomendaciones y consejos, ¿qué hay en este mes en la revista del Consumidor para los papás?
9: Te lo cuento. Esta es la revista del consumidor de junio, es la 592. Tenemos varias cosas en esta revista: un platillo sabio, la guía de consumo sobre arroz, un estudio de calidad sobre papas, frituras de maíz y trigo, que esto lo enlazamos un poco para la gente que va a botanear durante el mundial.
10: Sí,
9: pero en particular por el Día del Padre, tenemos un artículo especial de finanzas personales, un artículo en nuestra sección entorno digital para encontrar las mejores ofertas a través de las aplicaciones. También tenemos una colaboración con Conducef de manera mensual, y aquí es Cuida tu dinero, en este caso para los papás. El contenido está muy interesante.
10: César Iván Escalante Reyes, procurador, muchísimas gracias por estar con nosotros aquí.
9: Muchas gracias, más gracias a ti.
10: Un gustazo.
9: Gracias, Rox.
0: Muchas gracias.
9: Gracias.
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10: Pensar en el futuro también es una forma de cuidar a quienes más queremos. Un testamento brinda certeza jurídica, ayuda a prevenir conflictos familiares y permite que nuestro patrimonio sea repartido conforme a nuestra voluntad.
0: Vamos a ver y escuchar la plática que tuvieron Micha y Rosalba Aguirre con un especialista sobre la importancia de este documento y las facilidades que existen hoy en día para realizarlo.
13: Familia de la Hora Nacional, pues hablar del futuro no siempre es sencillo, pero hay decisiones que son muy importantes y que de verdad se convierten hasta en un acto de amor y de responsabilidad, como es hacer nuestro testamento.
10: Y para conocer la importancia de este tema y para resolver muchas dudas frecuentes y entender por qué es una herramienta fundamental para proteger nuestro patrimonio y a nuestros seres queridos, hoy nos acompaña el notario Guillermo Vigil Chapa, integrante del Colegio de Notarios de la Ciudad de México. Bienvenido, señor notario.
14: Gracias por la invitación.
13: Resulta un tema quizás hasta complejo. ¿Cómo es

0: menores de edad. En nuestro sistema jurídico no hay herencia forzosa. Hay otros países, España, Argentina, donde sí hay una herencia forzosa. Yo no puedo desheredar a ciertas personas. En México no. Ah. En México yo puedo dejar a cualquier persona como mi heredero.
1: ¿Qué serían como los tres principales mitos que tenemos que derribar en este momento del testamento?
0: Mito es que tengo que tener mucho dinero para tener testamento. Otro mito es pensar que mi testamento lo hago una vez en la vida y tengo que prever todos los escenarios. Es muy complicado, porque como es por una cuestión patrimonial y una cuestión familiar, tiende a cambiar con el tiempo. Yo siempre le aconsejo a la gente, piense usted en el corto o mediano plazo. Y si en unos 5 o 6 años cambia, vuelve a ser otro. El testamento, por su naturaleza misma, se puede revocar. Hay que cambiarlo. No hay que prever todo lo que le puede pasar a uno a lo largo de la vida.
2: No, ojalá pudiéramos, ¿no?
0: Exacto. Porque lo que yo he podido ver en la práctica, en el día a día, es que normalmente la gente tiene alguna idea de qué es lo que pasa si hay un intestado. Y lo que me he dado cuenta es que esa idea que tiene la gente normalmente es incorrecta. Y eso hace que uno piense que tiene algún derecho cuando a lo mejor y no lo tiene. Claro. Pero también otra cosa que me he dado cuenta, la gente piensa que lo que se dice en el testamento se respeta, y eso sí es cierto. Por eso es importantísimo hacer el testamento, da una guía.
2: Esto ayuda mucho a que no haya conflictos entre los parientes, familiares.
0: Sí, claro, como da la certeza de qué es lo que quiso la persona de hacer su testamento, es una guía fundamental para los parientes y evita, claro, una gran cantidad de conflictos a que no hubiera testamento y se fueran por el intestado. Claro, ayuda muchísimo a que no haya conflictos.
1: Saber del mes del testamento, saber a dónde acudir, ¿nos puede hablar un poquito de eso?
0: Ya desde hace muchos años hay un convenio a nivel nacional de los notarios con la Secretaría de Gobernación, en donde septiembre es el mes del testamento. ¿Qué implica el mes del testamento? Dos cosas. Uno, una reducción en los costos para hacer testamento. Básicamente cuesta la mitad hacer un testamento en septiembre, y otro, se extienden los días y a veces hasta los horarios de atención en las notarías.
1: Si tenemos algunas dudas, redes sociales, ¿dónde podemos conseguir más información al respecto?
0: El Colegio de Notarios de la Ciudad de México tiene varias redes sociales, como en X, Instagram, Facebook. Búsquenlo como Colegio de Notarios de la Ciudad de México, y aparte está la página de internet del colegio, que es colegiodenotarios.org.mx, y el teléfono del Colegio de Notarios, 5511-1819. Ahí nos pueden contactar.
2: Notario Guillermo Vigil Chapa, muchísimas gracias por visitarnos aquí en la Hora Nacional.
0: Gracias a ustedes por la invitación.
1: Gracias.
0: Gracias.
2: Y gracias a ustedes por seguir aquí con nosotros en la Hora Nacional. No se vayan, por favor.
1: La historia de México también se cuenta a través de las vías del tren, que durante décadas conectaron regiones, impulsaron el comercio y acercaron comunidades.
2: Hace casi 9 décadas, el presidente Lázaro Cárdenas tomó una decisión histórica que fortaleció la soberanía nacional al decretar la nacionalización de los ferrocarriles mexicanos. Vamos con la información que nos trae Germán Gastelum.
3: Gobierno o individuo que entregue los recursos naturales o entrega a alguna empresa extranjera, traición a la patria. Son las palabras de don Lázaro Cárdenas. Hoy quiero platicarles algo que sucedió el 23 de junio de 1937. La expropiación de Ferrocarriles Nacionales de México fue antecedente de la gran expropiación petrolera de nuestro país, la cual se hizo un año después. La expropiación de Ferrocarriles Nacionales de México se basó principalmente en la ley de expropiación que se hizo el 25 de noviembre de 1936. ¿Qué decía esta ley? Que el gobierno podía expropiar los bienes particulares siempre y cuando fueran para beneficio y servicio de la nación. En 1937 había problemas económicos, no se habían pagado los sueldos de los trabajadores de los ferrocarriles, las empresas privadas estaban exigiéndole al gobierno que indemnizaran, que dieran aportaciones, que estuvieran apoyando a la industria privada para poder mantener los ferrocarriles que se movían en toda la nación. Veníamos después de la revolución. Varios de estas vías férreas se habían deteriorado y por lo tanto exigían que se arreglaran, además de que muchos sueldos estaban devengados. La situación fue tal que Lázaro Cárdenas, dentro de su estrategia y la consolidación de los bienes naturales de la nación, dijo: yo soy el amigo de los trabajadores. En mí van a encontrar siempre

0: un apoyo. Toma la decisión y expropia el 23 de junio de 1937 Ferrocarriles Nacionales de México. Empieza a ser un antecedente y una preparación para la expropiación petrolera. Quería ver cómo reaccionaban todos los mercados mundiales al respecto. Además, de esta manera, él salvaguardaba el transporte y el medio por el cual se llevarían a cabo todos los movimientos para el petróleo, para la expropiación petrolera, para que pudiera manejarse y tener claro que este bien ya era un bien público. Al siguiente año, en 1938, el primero de mayo, él le entrega la administración al Sindicato de Ferrocarriles de México, dándoles solamente la administración. La posesión seguía siendo de nuestra nación. Este fue un gran antecedente que logró que después se consolidaran los ideales de alguien como Lázaro Cárdenas, que siempre tuvo muy clara la visión que México tenía que ser una nación fuerte, que los recursos naturales del país tenían que ser del país. Precisamente en 1937, el 25 de julio, crea nuestra amada Hora Nacional, para de esta manera difundir todos estos ideales, la cultura, las tradiciones mexicanas, nuestra lengua. Y es hasta nuestros días el medio por el cual llegamos a toda la nación. Gracias, Tata Lázaro Cárdenas, y por supuesto a la Hora Nacional. Seguimos aquí.
1: Bueno, pues llegamos al final de esta primera parte de La Hora Nacional. Pero antes de la pausa, le mandamos un abrazo a todos los padres que nos están escuchando, que acompañan a sus hijos y enseñen con el ejemplo. Y obviamente también a los que siguen vivos en la memoria y el corazón de sus familias.
2: Porque los mejores legados no siempre tienen que ver con bienes materiales. Muchas veces se transmiten en forma de valores, principios, enseñanzas y, por supuesto, amor.
1: Hoy le queremos mandar saludos muy especiales a las personas que nos siguen en radio, televisión y redes sociales. César Peralta, Cecilia Rivera, José Luis Hernández Álvarez, Alicia BFG y GMS Electrificaciones.
2: Para Adriana Peña, Martín Olmedo, Said Jiménez, Manuel Marín, Mundo Educarte de San Luis Potosí, Edith Díaz, Osvaldo Martín y María del Carmen Jiménez.
1: Y otros más para Karen Hernández, Elizabeth García, Rafael Vázquez Castro, Araceli Bazán Sosa, Rolando Rubén Nava Pérez, Francisco Segura y Raúl Robles en Fresnillo, Zacatecas.
2: Recuerden que estamos en YouTube, en Facebook, en Instagram, en TikTok, en X y en Spotify. Y también nos pueden contactar en el siguiente número. Mucha atención. 55 3483 42 39 o nos pueden también mandar un correo electrónico a lahoranacional@segov.gov.mx. Que tengan una gran noche y una excelente semana. 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
4: Hoy es el Día del Padre, que se celebra el tercer domingo de junio en México. Me alegra sentir que la paternidad ha cambiado, permitiéndonos ser más abiertos y unidos al afecto paterno.
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4: Las calles de Tuxtla Gutiérrez se llenaron de personas que asumen la causa LGBTQ+. Y en esta ocasión, entre sus peticiones, se planteó la aprobación de la ley de identidad.
5: Hola, mi nombre es Eric Osvaldo Díaz, soy artista visual. activista y ahora formo parte del área de voluntariades dentro de la Red por la Inclusión de la Diversidad Sexual en Chiapas. Ya estamos en el mes de junio y pues es el mes en el que a la red pues les toca trabajar más, ¿no? Hablando así del panorama de las marchas, esta es nuestra tercera marcha con el nombre Man Pride, bajo el nombre Man Pride. Anteriormente se manejaba como Marcha del Orgullo y Dignidad, que se sigue manejando así, pero ahorita ya tenemos como ese concepto, ¿no? Ahorita es Man Pride, Marcha por el Orgullo y la Dignidad en Chiapas, que antes solamente era sin la palabra Man Pride, ¿no? A nivel estado sería la décima marcha que se tiene cuando pues tomamos las calles a exigir nuestros derechos y tener esta visibilidad como seres humanos. Pues la red surge desde un poquito antes del 2015, surge como un primer intento en un festival LGBT, no se tiene todavía el concepto de marcha como tal, porque era muy difícil en ese entonces todavía salir a marchar. Aparte estamos hablando de un Tuxtla Gutiérrez un tanto todavía conservador en ese sentido. Históricamente pues sí se ha tratado de borrar a las personas LGBTQ más aquí en Chiapas, y por eso costó demasiado. Sale este primer intento como festival y de ahí nacen pues las marchas, ¿no? La red se empiezan a unir personas de diferentes ámbitos laborales que pertenecen a la comunidad y pues dicen, es como un llamado, siento yo, de atención a ver qué está pasando en Chiapas, porque si hay personas psicólogos, abogados, pues en mi caso, ¿no? Creadores visuales, así, en diferentes ámbitos, ¿por qué razón no se hacen visibles, ¿no? Hay personas LGBTQ más en puestos, entonces la red surge bajo este concepto, ¿no? De poder crear una red de apoyo y ayuda para poder apoyar de diferentes áreas, ¿no? Desde lo legal, desde la salud, desde la búsqueda de identidad, como este conjunto, esta armadura que tiene que ver con derechos que ya de por sí se nos brindan al nacer, ¿no? Como el derecho a la educación, a la salud, ¿no? Y al nombre, que cuando eres una persona LGBTQ+, pues se te empieza a negar, ¿no? Se te empieza a negar, y más que nada, pues cuando hablamos de identidades que no entran dentro del canon hegemónico heterosexual. Pues mencionar más que nada que en Chiapas somos de los estados a nivel nacional que más marchas tenemos, que los municipios año con año se suman a la red para organizar sus marchas y desde la red poder apoyarles, ¿no? Entonces, eso sí sería importante mencionarlo, y también que la marcha Man Pride por el Orgullo y la Dignidad ya forma parte de la Alianza Nacional de las Marchas, que es esta asociación donde se reúnen o en estos espacios de conocimiento y de visibilidades de todas las personas que organizan marchas en sus estados, de todas las marchas que se hacen a nivel nacional. Entonces, afortunadamente, Chiapas ya forma parte de esto, ya está visible, y eso siento que es importante, porque eso ya nos habla de que estamos avanzando poquito en este sentido del respeto y la tolerancia hacia las personas LGBTQ+. El hecho de que nuestra coordinadora por primera vez pudo haber asistido y que en ese congreso nacional se escuche el nombre de Chiapas, es importante y súper importante. Nos tomó desde el 2010 hasta ahorita que Chiapas figure en este Congreso Nacional de Marchas. Nos pueden buscar en las redes. Tenemos dos cuentas, que es la de Man Pride Chiapas, que es la de la marcha, y la de la Red por la Inclusión de la Diversidad Sexual en Chiapas.
6: Hola, mi nombre es Karen Jerónimo, soy voluntaria aliada por la Red por la Inclusión de la Diversidad Sexual. Pues bueno, platicando un poco sobre lo que vivimos en la marcha, tuvimos un gran contingente de personas trans luchando por la ley de la identidad, primordialmente. Acerca sobre la ley de identidad, pues este abarca tanto el derecho humano universal de la identidad jurídica, que estamos hablando sobre actos de nacimiento, CURP y nacionalidad, como el reconocimiento de la identidad de género autopercibida.
5: Aportando a lo que dice Karen, esto quiere decir que se reconoce la identidad de la persona trans con la identidad que ella o él se identifica. ¿Qué quiere decir? Que al tener estos derechos se puede hacer la renovación de sus documentos oficiales, puede acceder a un trabajo digno, a un tratamiento de salud digno, porque justamente una de las dificultades que se presentan cuando hablamos de las personas trans o de las personas que salen de la heteronorma es que al momento de asumirse o identificarse en estas identidades, se les niega todo esto porque su nombre o sus estudios no coinciden con el nombre o la identidad de género que actualmente pues se identifican, ¿no? Entonces eso es lo que se está buscando, y en esta marcha el hecho de que las personas trans fueron el primer contingente que abrió la marcha, nos habla de que en Chiapas sí estamos avanzando, lento, pero se avanza, pero sí nos hace falta todavía mucho, mucho que recorrer para que esto sea una realidad y que ya no estemos hablando así como de aproximaciones, ¿no? Entonces eso sí sería como para un poco a complementar eso. Como ya lo mencioné, es una aliade, o sea, es una persona heterosexual que está dentro de la marcha, y eso es muy padre, porque el hecho de que ya tengamos personas aliades que se acercan al voluntariado, que preguntan cómo es la logística de las marchas y que se informan, así como Karen lo está haciendo, es súper importante. De hecho, me gustaría que Karen hablara de su experiencia como una persona heterosexual dentro del voluntariado y dentro de este manejo de la logística de la Man Pride, porque eso nos habla que nos estamos acercando a personas que tal vez tendrán un leve conocimiento o desconocimiento de lo que son las personas LGBTQ+, y que aparte la red pues es eso, una red de personas que buscamos apoyar a la comunidad desde el ámbito de la salud, la educación, las leyes, porque le vuelvo a repetir, somos diversas personas que pues estamos dentro de estos espacios y podemos orientar a las personas en esa búsqueda.
6: Dentro de mi participación en la red, yo me identifico como heterosexual. La verdad, ha sido muy importante estar informada sobre estos temas, y estar en la organización me ha ayudado mucho a entender muchos conceptos que pues desconocemos. Ha sido una experiencia bastante gratificante, debido a que pues toda la logística de realizar la marcha es impresionante. Pareciera ser fácil, pero ya estando ahí apoyando a todas las personas del comité de la red, pues sí pude observar que era bastante trabajo, y no solamente son eventos como el gran evento del Man Pride, sino que se sigue trabajando durante el año en otros eventos para visibilizar este movimiento. En cuanto a mi experiencia, yo me incluí, quise ser voluntaria porque mi roomie es parte de la comunidad, y también un familiar, un tío que pues ya trascendió, también era parte de la comunidad. Y me hubiera gustado que él tuviera la oportunidad de expresarse como lo están haciendo ahora las juventudes, las personas mayores, y pues me hubiera encantado que él estuviera también viviendo esta parte. Empatizo demasiado con todas las personas, y considero que pues simplemente somos personas, hay que amar y vivir y dejar vivir a las demás personas, ¿no? Pueden formar parte de la red por la inclusión, como voluntarios pueden incluirse. Lanzamos convocatoria cada año, entonces para que estén al pendiente ahí de nuestras redes sociales, nos encuentran como Man Pride Chiapas, tanto en TikTok, en Instagram y Facebook. Entonces, para que estén ahí al pendiente sobre la convocatoria y formar parte de esta gran organización, y pues entiendan toda esta parte de la logística y también aprender, sobre todo para educarnos, ¿no?, en estos temas.
5: Yo solamente quisiera agregar que si eres una persona LGBTQ+, aquí en Chiapas, en la red tienes amigos, amigas y amigues que te entienden y que no estás solo, ¿no? Si hay un rechazo hacia la familia, acércate, puedes crear tu propia familia. Al fin de cuentas, la familia es este espacio donde nos aceptamos, queremos y podemos ser libres. Y para eso, qué fortuna tan grande que Chiapas tenga la red por la inclusión de la diversidad sexual. Y darte un abrazo, y que sepas que la red está para ti.
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4: Continuamos en este espacio sonoro, donde compartimos historias que reflejan el talento, la creatividad y el potencial de nuestra tierra. En esta ocasión hablaremos de una producción que está dando mucho de qué hablar. Futuro Desierto, una serie realizada en gran parte en Chiapas que demuestra que nuestro estado cuenta con escenarios extraordinarios y con profesionales capaces de participar en proyectos audiovisuales de gran nivel. Y es que déjenme les comparto que el sistema chiapaneco de radio, televisión y cinematografía tuvo a bien sumar esfuerzos con esta producción para dar las facilidades y gestionar las locaciones que finalmente fueron elegidas para proyectar a Chiapas a través de la lente internacional. Para conversar sobre esta experiencia nos acompañan dos invitados muy especiales a la distancia y recibimos las voces de Jocelyn Hernández, productora de la casa Fototaxia, y Miguel Gold, gerente de locaciones de esta serie. Con ellos conoceremos los retos, los aprendizajes y oportunidades que surgieron durante este importante proyecto. Bienvenidos, gracias por acompañarnos.
7: Gracias, gracias por la invitación y pues por escucharnos, ¿no? Para que podamos contar nuestra experiencia de filmar en Chiapas.
8: Gracias por la invitación.
4: Para comenzar, quienes aún no conocen la serie, ¿cómo describirían Futuro Desierto? ¿Y qué fue lo que más les atrajo de este proyecto desde el inicio?
7: Pues mira, desde la producción nuestro trabajo fue encontrar la manera de hacer realidad la visión del equipo creativo y de dirección. Lucía y Nicolás Puenzo, que fueron nuestros showrunners, buscaban que la naturaleza tuviera un papel central en la historia, por lo que era muy importante filmar en locaciones reales. Y no solo depender de los efectos visuales que se usaron, que en la serie parecería que son muchos, pero en realidad los paisajes naturales tuvieron gran peso y también fue por eso que pues fuimos a Chiapas, ¿no? A buscar estos lugares, ya que son únicos, ¿no? En los paisajes que ofrecen, la diversidad cultural, la inmensidad de los lugares que encontramos a la hora de buscar las locaciones. Te cuento un poco, Futuro Desierto es una serie de ciencia ficción que explora nuestra relación con la tecnología, la inteligencia artificial y el futuro, pero siempre desde una perspectiva muy humana.
4: Chiapas fue una de las principales sedes de esta producción. ¿Qué características del estado resultaron determinantes para elegirlo como escenario de la historia?
8: Pues mira, te platico que desde el principio, desde las juntas creativas, desde que empezamos a leer las primeras versiones de los guiones, nos dimos cuenta que la naturaleza tenía un papel determinante en la historia, ¿no? Independiente de lo que le sucedía a los personajes, siempre estaban rodeados de una naturaleza imponente, extrema, exuberante, ¿no? Y bueno, pues Chiapas siempre fue como la opción desde el principio como para localizar esta historia. Y bueno, pues la verdad es que necesitábamos paisajes con gran fuerza visual, donde la naturaleza tuviera un papel muy importante en la narrativa de la historia. Y desde el primer scouting que hicimos allá en el estado de Chiapas, nos dimos cuenta que era la mejor decisión y se ve reflejado ya al final en la serie, ¿no? Es increíble lo que se ve.
4: Miguel, en este caso, desde tu experiencia como gerente de locaciones, ¿qué lugares de Chiapas lograron sorprender al equipo de producción y qué aportaron visualmente a la serie?
8: Híjole, pues nos sorprendió todo, ¿eh? También es importante platicar que dentro del proceso de preparación, pues se conocen muchísimos lugares, ¿no? Se proponen muchos más lugares de los que al final se terminan por utilizar en la serie, en la grabación. Pero bueno, pues desde el Cañón del Sumidero, que es imponente, ya sea por arriba por los miradores o por abajo por el río, Chiapa de Corzo, que es precioso, comunidades como Profesor Roberto Barrios, la ciudad de Palenque, Tuxtla Gutiérrez también. O sea, todos estos sitios son los que terminaron formando parte de la historia. El Chorreadero, cerca de Tuxtla, El Salto, Huextoc-Naxín, que es allá por Palenque también. Pues toda la naturaleza y todos los lugares preciosos que se ven en la historia, pues nos sorprendieron, ¿no? O sea, una cosa es tenerlo escrito, pero ya cuando vas y visitas y haces el trabajo de campo y el scouting, pues te das cuenta que la naturaleza es mucho más imponente de lo que te imaginabas y ahí está.
4: Jocelyn, producir una serie implica coordinar a muchas personas y recursos. ¿Cuáles fueron los principales desafíos de realizar una producción de esta magnitud en territorio chiapaneco?
7: Pues yo creo que el principal desafío fue la logística de filmar en entornos naturales, porque había que coordinar traslados, accesos, horarios y sobre todo condiciones climáticas. Como tú sabes, el clima pues no lleva nuestro, por más preproducción que hagamos, nos cae una lluvia donde sea y ya no hay otra cosa más que resolver. Pero yo creo que sobre todo los traslados, porque no es de llegar con 5 personas, llegamos con 150 personas, con actores nacionales e internacionales que requieren ciertos cuidados o necesidades específicas, y nosotros tenemos que prever todo eso. La verdad es que nos ayudó mucho Protección Civil, la Policía Estatal, la Guardia Nacional. Tuvimos como mucho apoyo de parte del Estado, ya que sin su ayuda pues no hubiéramos podido haber logrado esto y llevar a esta producción y a estos clientes internacionales a filmar allá.
4: ¿Crees que el éxito y la impecable manufactura de Futuro Desierto marquen un antes y un después para que más plataformas e inversionistas se arriesguen a financiar historias de este género en Latinoamérica?
7: Sí, mira, si bien hacer producciones es muy complejo, hacer una comedia romántica, una película de acción, pues tiene sus complejidades, pero realizar de ciencia ficción, creo que puede ser de las cosas más difíciles que pueda haber por la veracidad, ¿no? Lograr llegar a esos estándares, pues ese es donde está el verdadero reto. Y creo que Futuro Desierto es de las primeras series grandes que puede hacer, que demuestra, ¿no?, que hacer ciencia ficción con esos valores de producción y con esa identidad propia, pues se logró. Entonces yo creo que sí, más plataformas van a voltear a ver y poner a México como un destino, ¿no?, para realizar este tipo de producciones. También sobre todo por las casas y todo lo que se logró hacer en interiores y cómo se mezcló con exteriores. Porque, por ejemplo, la casa se filmó en México, pero se supone que está en Chiapas.
4: Y en este caso, ¿cómo funcionó la alianza con el sistema chiapaneco de radio, televisión y cinematografía como puente institucional para la gestión de permisos y la exploración de estas locaciones tan complejas?
8: Pues siempre es una responsabilidad llevar un proyecto de estos, descentralizarlo y llevarlo fuera de la Ciudad de México. Y por mi parte, como gerente de locaciones, lo que siempre se hace es tener un enlace directo con el gobierno estatal o municipal, depende. En este caso estatal, porque teníamos muchas locaciones en diferentes municipios, y bueno, fue una colaboración fundamental, ¿no? Desde la etapa de la preproducción, desde los primeros scoutings que tuvimos para allá, el sistema chiapaneco de radio, televisión y cinematografía nos ayudó a enlazarnos, a identificar las rutas de trabajo, a gestionar los permisos necesarios, a tener los contactos necesarios que no siempre tienes al alcance, pero hacerlo todo a través de una vía institucional para que todo fuera pues legal y lo más profesional y respetando siempre las dinámicas locales, los permisos especiales que se tienen que tener para desarrollar y para filmar este tipo de producciones. Como ya nos dijo Jocelyn, pues es una producción de una magnitud grande, ¿no? O sea, es mucha gente, muchas unidades, y sin la colaboración de estas instituciones, pues no es posible, ¿no? O sea, siempre hay que hacerlo a través de las vías institucionales, porque pues trabajamos en áreas naturales protegidas, con la CONAMP, con los municipios de el municipio de Palenque, el municipio de Tuxtla Gutiérrez, de Chapa de Corzo, etcétera. Entonces, pues la verdad es que es bien importante cuando una producción se mueve entre comunidades, entre áreas naturales, varios municipios, pues contar con este puente institucional hace la diferencia, ¿no? Hacerlo todo a través de esta vía.
4: Y en este caso, Jocelyn, ¿hubo alguna anécdota o momento especial durante las grabaciones que refleje la esencia de Chiapas o el compromiso del equipo con el proyecto?
7: Sí, hubo un momento significativo cuando descubrimos, encontramos la comunidad de Roberto Barrios, que es donde se desarrolla la parte del AMBI llamado Rita. Inicialmente nos atrajo mucho pues la belleza natural de los ríos, las cascadas y la fuerza visual del entorno, pero conforme fuimos avanzando en el proceso de producción, entendimos que el verdadero valor de esa locación estaba también como en la comunidad y en la identidad cultural, y nosotros como que quisimos acercarnos de manera respetuosa. Y lo que hicimos pues fue como escuchar a los habitantes, conocimos los hogares, entendimos mejor como sus costumbres, y pues también esa convivencia pues ayudó a enriquecer todos los aspectos de producción, desde los elementos de vestuario, como la incorporación de la lengua chol y la participación, ¿no?, de que, como ya mencionó Miguel, de los actores, de los extras. Y pues fue muy interesante que también la propia comunidad participó y eso nos ayudó mucho a lograr esa autenticidad y pues la construcción del universo, ¿no? Para la serie.
4: Finalmente, ¿qué mensaje les gustaría compartir con las y los jóvenes chiapanecos que sueñan con desarrollarse profesionalmente en el cine o la televisión o finalmente la producción audiovisual?
7: Mira, yo creo que es muy importante que cuando lleguen estas producciones se acerquen, ¿no? Porque aquí se dio difusión mediante el radio, la tele, porque crear estas pequeñas experiencias en sus currículums siempre les va a ayudar mucho, ¿no? Haber trabajado en una serie como Futuro Desierto, nosotros nos dimos a la tarea de tener trainees, y esto suma, porque tú ya estás viendo cómo trabajan las producciones internacionales grandes y nacionales, y eso les ayuda mucho. Yo inclusive empecé desde PA, ¿sabes? Como que con los radios. Te estoy hablando hace 20 años, pero todo eso siempre te va a sumar a que cuando lleguen otras producciones tú puedas llegar y decir, ¿no? Yo ya lo hice, ya aprendí, y te van a voltear a ver. Entonces, estas oportunidades que a quien le guste el cine y le llame la atención, pues no las dejen pasar. Siempre va a haber alguien en la producción que pasó por ese lugar, que te van a voltear a ver, y siempre es una comunidad, la industria cinematográfica, pues que siempre nos va a gustar ayudar y enseñar, porque pues ya pasamos por ahí. Entonces, porque a veces puede haber una filmación y no sabes ni por dónde empezar, pero pues entrarle, así llegar y tocar la puerta.
8: Pues sí, creo que yo, por ejemplo, que vengo de una ciudad en donde no hay mucha producción audiovisual, de Saltillo, Coahuila, el formar parte de estas producciones, pues sí, como al principio, igual hace 20 años, pues era acercarse, ¿no? Acercarse a preguntar, tener esa curiosidad siempre de aprender más. Y creo que este tipo de producciones dan esa oportunidad a la gente local de aprender algo que quizá no podrían tener al alcance en ese momento. Y es bien importante aprovechar el talento humano, la curiosidad creativa que tienen todos los jóvenes que están estudiando algo en referencia al audiovisual. Fotografía, sonido, locaciones, producción, etcétera, dirección. Y en Chiapas pues hay muchísimos jóvenes creativos que están esperando también dedicarse en algún momento a esto, y creo que la serie dio la oportunidad de que ellos se acercaran a este universo y que lo vivieran y aprender todos, ¿no? O sea, siempre hacen falta manos para poder desarrollar estos proyectos, y sin duda en Chiapas hay un capital humano increíble con muchísimas ganas de aprender y de trabajar y de demostrar que se pueden hacer cosas muy bonitas e interesantes como es Futuro Desierto.
4: Y bien, estamos llegando al final de esta interesante conversación. Agradecemos profundamente la presencia a la distancia de Jocelyn Hernández, productora de Fototaxia, y de Miguel Gold, gerente de locaciones de la serie Futuro Desierto.
7: Gracias.
8: Muchísimas gracias por invitarnos. Yo nada más quiero terminar de agradecer a todas las instituciones que nos apoyaron, a la CONAMP, al Sistema Chiapaneco de Radio y de Televisión y Cinematografía, a la Policía Estatal, a la Protección Civil y a todos los municipios involucrados. Muchísimas gracias por todo.
4: Gracias por compartir con nosotros la experiencia detrás de una producción que pone en alto el talento, la capacidad y la riqueza natural y cultural de Chiapas. Historias como esta nos recuerdan que nuestro estado no solo es un escenario extraordinario, sino también un espacio donde las grandes ideas pueden convertirse en proyectos de alcance nacional e internacional. Muchas gracias por esta oportunidad. Hasta la próxima.
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4: Chiapas supera sus retos exitosamente. La sociedad civil está activa. Los diversos agentes políticos están comprometidos. Y hay un deseo generalizado de crecimiento por el bien común. Ser testigo y parte me hace ver a Chiapas entre uno de los estados más sobresalientes de México.
3: Y así concluye el día de nuestro viajero Juan Carlos Mundo. Gracias por acompañarnos en este recorrido sonoro por los caminos y rutas de Chiapas. 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
3: Por irregularidades comprobadas que van desde inconsistencias contables hasta donaciones sospechosas de dinero en efectivo, el INE impuso multas en conjunto por 4.8 millones de pesos a unas organizaciones que solicitaron registro partidista. Y es que entre estas hay de todo. Grupos conservadores como progresistas, que ahora sí van a dar todo por México y los mexicanos, como sucede cada que hay elecciones federales. Lo que llama la atención es que todavía no alcanzan ni el registro y ya caen en irregularidades, como una muestra de que no hay tal transparencia en su proceder, menos lo aseguran en su actuar ante los ciudadanos que quieren representar.
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4: Revista del Consumidor Radio. Polvo, lluvia, tráfico. Nuestro coche aguanta de todo, pero mantenerlo limpio no tiene por qué ser un lujo. Hoy te enseñamos cómo preparar un shampoo para lavar el auto. Anota la receta y dale a tu auto el brillo que se merece.
5: Revista del Consumidor.
4: En la actualidad, crear nuestras propias tecnologías domésticas es la opción ideal para elaborar productos básicos con ingredientes de calidad y muy accesibles.
6: Lo mejor, no tenemos que buscar por horas lo que necesitamos, ya que lo encontramos en tiendas de materias primas y droguerías. Por eso vamos a preparar nuestro propio shampoo para lavar el auto. ¡Manos a la obra!
4: Recuerda que cada receta está aprobada por el Laboratorio Nacional de Protección al Consumidor. Los ingredientes que vamos a utilizar para hacer 750 mililitros son una taza de agua purificada, una pizca de colorante vegetal azul, una cucharada sopera de cera de carnaúba, dos tazas de lauril éter sulfato de sodio y cuatro cucharadas soperas de polisorbato 20.
6: También vamos a necesitar los siguientes utensilios: una taza medidora, una cacerola con capacidad de 2.5 litros, un embudo, una cuchara sopera y una botella de plástico de 750 mililitros con tapa. Su preparación nos va a tomar nada más y nada menos que 25 minutos. Sin duda, una gran ventaja.
4: Para poder elaborar nuestro champú para auto, comenzamos vertiendo el agua en la cacerola y la calentamos. Una vez caliente, agregamos polisorbato 20 y revolvemos. 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Agitamos hasta que se incorpore por completo y dejamos hervir durante 3 minutos. Retiramos del fuego, agregamos el lauril éter sulfato de sodio y removemos suavemente. Después incorporamos el colorante y mezclamos hasta que el color sea uniforme.
6: Por último, con ayuda del embudo, envasamos nuestra mezcla en la botella de plástico y colocamos una etiqueta con el nombre del producto, la fecha de elaboración y de caducidad. En este caso, considera que su tiempo de caducidad es de 6 meses. Finalmente, pero no menos importante, hay que guardarlo en un lugar fresco y seco, fuera del alcance de niñas y niños. ¡Y listo! Tenemos nuestro propio shampoo para auto. Para usarlo, toma en cuenta que para 10 litros de agua se deben disolver aproximadamente 15 mililitros de shampoo. Al final del día, apostar por las tecnologías domésticas no es solo una forma de ahorrar, es tomar el control de lo que consumimos.
4: Si quieres aprender a preparar otras tecnologías como crema de cacahuate, gel para el cabello o jabón líquido corporal, puedes visitar nuestro canal de YouTube, Profeco TV.
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4: Para acceder a todos los contenidos que la Revista del Consumidor tiene para ti, suscríbete a través de nuestra página, revistadelconsumidor.profeco.gob.mx.
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2: Son las 11:07.
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0: 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Son las 11 con 11.
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0: Son las 11:27.
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0: 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Son las 11:41.
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0: 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Son las 12:04.

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Son las 12 con 15.

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0: 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Son las 12:26.

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2: Son las 12:35.

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0: 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Son las 12:47.

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0: 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Son las 12:57.

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Es la 1:07.

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2: Alla Ferrante.

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0: 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Es la 1:16.

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2: Y en ese momento, Mau y Ricky. Ricky Mau.

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0: 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Es la 1:25.

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0: 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Es la 1:32.

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0: 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Es la 1:41.

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2: Es la 1:51.

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0: 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Son las 2:01.

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1: 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Son las 2:11.

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0: 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Son las 2:20.
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Son las 2:30.

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0: 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Son las 2:41.

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1: 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Son las 3:01.

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0: 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Son las 3:18.

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0: Son las 3:27.
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0: 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Son las 3:34.
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0: 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Son las 3:43.

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0: 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Son las 4:04.

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0: 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Son las 4 con 14.

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0: 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Son las 4:44.

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1: 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Son las 4:54.

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2: Son las 5:05.

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Son las 5:14.

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Son las 5:35.

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Son las 5:45.

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0: 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Son las 5:56.

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3: Este lunes la comitiva mexicana viajará a Brasil para concretar la primera firma del acuerdo de colaboración energética entre Pemex y Petrobras y estará integrada por personal de la Secretaría de Energía y el director general de Pemex. A esta crucial firma de acuerdo energético y tecnológico no asistirá la presidenta Claudia Sheinbaum, por lo que el mecanismo legal se formalizará directamente entre los directivos de ambas petroleras estatales. Se dice que este acuerdo busca establecer una colaboración técnica y estratégica para impulsar la autosuficiencia energética de México, cosa que se ofrece desde el sexenio pasado y como que aún se está muy lejos de lograrlo. Cosa que sabe la gente, que es finalmente la que paga un litro de combustible muy caro.
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4: Son las 6:04.
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1: Son las 6:10.
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0: 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Son las 6:27.
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2: Son las 6:40.
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0: 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Son las 6:58.
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11: El próximo 1 de julio será la fecha en la que México, Estados Unidos y Canadá definirán la ruta que seguirá el Tratado de Libre Comercio de América del Norte, conocido como el TECMEC. Esto incluye alternativas que van desde extender automáticamente su vigencia por 16 años hasta un esquema de revisiones periódicas por 10 años. En caso de que Estados Unidos no acepte el primer planteamiento, entendemos que el 1 de julio no representa el final del proceso de revisión del TECMEC, sino el punto de partida para acordar el mecanismo que seguirán los tres países durante esa etapa, que esperemos no incluya a la política, pues esta podría contaminar un acuerdo que es solo de negocios.
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0: Son las 7:02. 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
0: 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Son las 7:12.
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1: Son las 7:41.
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0: 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Son las 7:55.
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3: Este lunes la comitiva mexicana viajará a Brasil para concretar la primera firma del acuerdo de colaboración energética entre Pemex y Petrobras y estará integrada por personal de la Secretaría de Energía y el director general de Pemex. A esta crucial firma de acuerdo energético y tecnológico no asistirá la presidenta Claudia Sheinbaum, por lo que el mecanismo legal se formalizará directamente entre los directivos de ambas petroleras estatales. Se dice que este acuerdo busca establecer una colaboración técnica y estratégica para impulsar la autosuficiencia energética de México, cosa que se ofrece desde el sexenio pasado y como que aún se está muy lejos de lograrlo. Cosa que sabe la gente que es finalmente la que paga un litro de combustible muy caro.
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4: Son las 8.
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0: Queremos saludarlo desde Tuxtla Gutiérrez, la capital del estado de Chiapas. Radio y TV Noticias en la mayor cobertura y audiencia del sur de la República Mexicana. Vamos de inmediato con la información importante de las últimas horas. Le comento que la producción de energía tiene que garantizar la soberanía nacional, dice la presidenta de México. También le voy a informar que Eduardo Ramírez impulsa obras urbanas y deportivas para fortalecer el bienestar de la zona metropolitana del estado de Chiapas. Le tendré los detalles. Sí, tras 20 días, la CENTE levantó el plantón en Tuxtla Gutiérrez. En la Ciudad de México, ahí se va, ahí le va. Que solo a la delegación de Oaxaca, a la 22, sección 22, se va con 800 millones de pesos bajo el brazo. ¿Cómo ve? Ya reconocido por el propio secretario de Educación. De esto lo voy a informar en detalle. Sale nueva caravana migrante rumbo al centro y norte de la República Mexicana. Y también le voy a comentar en otras noticias que en Colombia gana la derecha del Spriela, gana las elecciones en Colombia. Es de extrema derecha. También le voy a informar que México está entre dos ondas tropicales que estarán propiciando lluvias torrenciales este lunes en Chiapas y otros estados de la República Mexicana. También le voy a comentar, hablando de energía, esto de la garantizar la soberanía nacional con la producción de energía eléctrica, sí. Mire, yo creo que de donde se pueda, porque los apagones están a la orden del día. Ayer bloquearon la carretera Villahermosa Frontera por los apagones en Tabasco. También le comento, en Hidalgo, pobladores bloquearon las carreteras, reportan daños en sus aparatos eléctricos. La carretera federal Tamazuchale Álamo fue bloqueada por habitantes de esa zona de Hidalgo, de la Huasteca. También en Nuevo León se reportan apagones. O sea, la situación ya está complicada. Hace falta generación de energía eléctrica, sin duda. Pero si el gobierno no puede, yo digo, ¿por qué le quitan la opción a la iniciativa privada? En fin, yo le invito a que se quede con nosotros, Radio y TV Noticias, en la mayor cobertura y audiencia del sur de la República Mexicana.
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0: Me da gusto saludarlo desde Tuxtla Gutiérrez, la capital del estado de Chiapas, Radio y TV Noticias en la mayor cobertura y audiencia del sur de la República Mexicana. Vamos con la información importante de las últimas horas en este ya lunes 22 de junio del 2026. Les recuerdo, estamos transmitiendo en vivo desde los estudios de Canal 12 del sistema de Supercable en Tuxtla Gutiérrez, que nos enlazamos a través de las estaciones de Balance y Media Group, Tapachula 106.7 FM, Bella Música 95.5 FM, Radio Mexicana, cubriendo toda la región del Soconusco. A Comitán llegamos a través de Joya 104.5 FM, a San Cristóbal a través del 98.5, en Tuxtla Gutiérrez transmitimos a través de la gran cadena EXA. En televisión estamos en el canal 12 del sistema de Supercable. En Facebook Live nos puede seguir como Canal 12 Chiapas TV, TikTok arroba Canal 12 Chiapas. Televisión abierta, estamos en Tuxtla Gutiérrez en el canal 12.1 de su televisor. En Supercable estamos en el canal 12, en Tuxtla Gutiérrez, Chiapa de Corzo y Comitán. Nuestro mensajero para que nos haga llegar sus comentarios, 961-195-9231. Bueno, mire, sin duda la sorpresa en el Mundial es Cabo Verde. Le empató a 2 a Uruguay. Sí, a Uruguay. Todos pensaron que lo iban a golear, no, empataron a 2. Bueno, el caso es que podría ser el rival inesperado que México enfrentaría en los 16avos del Mundial 2026, podría ser Cabo Verde. Pero también con una combinación de resultados podría tocarnos, ahí sí que la rifa del tigre, España. Bueno, ya más adelante mi compañero Luis Díaz nos tendrá los detalles, pero mire, Cabo Verde empató a 2 goles con Uruguay, ¿qué le parece? Y le empató a España. Ahora, pues si califica Cabo Verde, podría ser el rival de México. O podría ser también España, usted dice que combinación de resultados. Ya Luis Díaz nos va a tener los detalles en la sección deportiva. Ya dejamos este asunto, vamos a otra información. Finalmente, este fin de semana levantaron el plantón los maestros de la Coordinadora Nacional de Trabajadores de la Educación, la CENTE, a nivel nacional, y en el caso de Chiapas se fueron el sábado por la mañana. Tomaron la decisión de levantar sus tilichas y regresar a sus casas, y ya poco a poco iban a ir regularizando el regreso a clases. Bueno, ¿y cuándo termina el ciclo escolar? El 15 de julio, para cumplir 185 días, que ya no van a ser 185 días. Quítele 20, por lo menos. Entonces serían 165 días del ciclo escolar. Pero algo más, que se fueron cabezones, 800 millones de pesos les dio el gobierno solo a la sección 22 de Oaxaca. No sé si ellos, por ser los que mangonean o lideran a la Coordinadora Nacional de Trabajadores de la Educación, la 22 de Oaxaca. El caso es que se fueron cabezones, 800 millones de pesos, reconocido ya por la autoridad, que les dieron a los maestros, bueno, a los líderes. Y en esto nada más en Oaxaca, continúa la suspensión o la huelga, ya no es nacional, ahora dicen, pues nada más están Guerrero y Zacatecas, pues todavía no les han llegado al precio, ahí siguen, en paro. Bueno, así está la situación. Ya en el estado de Chiapas ya regresaron, ya levantaron el plantón. En el transcurso de la semana regresan ya a sus escuelas. Esto hay que decirlo, es importante, pues porque los que están que trinan son los comerciantes del centro histórico de la Ciudad de México. Son como 30,000 negocios que hay en la zona. Tiendas, que hay que pagar renta, hay que pagar sueldos, El IMSS que no les perdona nada. Hay que pagar. ¿Y sabe qué? Tuvieron pérdidas, pero enormes, durante este plantón, porque sus tiendas estuvieron cerradas, pero hay que pagar sueldos, hay que pagar renta, hay que pagar IMSS, todo lo de las prestaciones de ley a sus trabajadores, y estuvo cerrado. Bueno, el caso es que ahora que se enteraron de que les dieron 800 millones de pesos a los maestros, dice, pues qué bonito, y a los que aquí nos fregamos, porque tenemos que pagar rentas, salarios, sin vender nada, pues ni un apoyo, es de lo que se queja. Bueno, en fin, ya ahí está la situación, vamos a dejar este asunto, vamos a otras noticias. La presidenta Claudia Sheinbaum, le escuché hace un momento, que va a iniciarse ya, que esto es un hecho, les van a preguntar a los maestros, directamente, no a los líderes, a los maestros, qué es lo que quieren, qué cambio deben hacer en el caso de Lucicam. Están pidiendo que desaparezca. Es el sistema que tiene que ver con contrataciones, con ascensos de los maestros. Entonces, no quieren que continúe. Bueno, ¿cómo hacerle? Entonces, va a haber una consulta, maestro por maestro, es lo que se dijo hoy. Bueno, ya dejamos este asunto, vamos a otra información, vamos a otras noticias. Le comento que el Pato Merlín, este que ya se hizo famoso a nivel mundial, ya lo van a registrar ante el INPI como marca, ¿sí? Y pues mire, el Pato Merlín será registrado ante el INPI como marca. Es lo que informó su dueña, y abrió la puerta a la refrescura, a una refresquera para usar su imagen. Tras el nombramiento del Pato Merlín como embajador del Mundial 2026, su dueña Carla Ivette señaló sentirse muy honrada. Por cierto, hoy están ya en la conferencia mañanera de la presidenta Claudia Sheinbaum. Y pues mire, esto del registro, ahí le va. El INE avaló la APP Patito de Morena para afiliaciones y da 6 meses para modificar su logotipo. Ahora, como el Pato, pues el Pato Merlín, ahí se andan colgando de este asunto, por eso ya va a ser marca registrada para evitar este tipo de situaciones. Ahí está ya la presidenta Sheinbaum, escuchemos.
1: El día de hoy, precisamente, se va a registrar y el cuidado que se le tiene a Merlín es darle una buena alimentación. Él come comida especial para pato, también le damos verduras, le damos fruta y proteínas, que es básico para sus plumas. Le damos charales vivos en su agua y también les damos grillos. Y también los domingos se come un taco de carnitas.
0: Pues no, le dan gancito, ¿verdad? Bueno, vamos a continuar con más información. Le comento a propósito, la presidenta Sheinbaum habló de la producción de energía que tiene que garantizar la soberanía nacional. La presidenta Sheinbaum inauguró el Centro Ciclo Combinado de la Comisión Federal de Electricidad en Mexicali, en Baja California, en el norte de México.
2: Esta visión de que la producción de energía en México tiene que tener al menos 3 características. La primera es garantizar soberanía nacional. La segunda es disminuir sus impactos ambientales, sustentabilidad. Y la tercera es justicia social. Las tres son indispensables.
0: Le comento, esta planta que se inauguró allá en Baja California Norte va a aportar 653 megawatts al sistema eléctrico nacional para alcanzar la meta de 32 mil megawatts nuevos en este sexenio, con la visión de que la producción de energía cumpla con 3 características fundamentales, lo que decían: garantizar la soberanía nacional, la sustentabilidad y la justicia social. Tiempo de mensajes, regresamos, pero antes de ir a pausa, le comento que La emoción de la temporada ya está en Chevrolet y tenemos la alineación perfecta para que avances con tecnología, con diseño y rendimiento de otro nivel. 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Vamos a pausa, regresamos.
3: 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Son las 8:19.
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0: Bien, le echamos un vistazo al clima en las próximas horas en el estado. Sí, le comentaba que será pues un día muy lluvioso. Vamos a ver.
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2: Iniciamos la semana con el pronóstico del clima para este lunes 22 de junio. Comenzamos con el panorama general para el estado de Chiapas, donde se esperan chubascos tormentosos, acompañados de cielo parcialmente nublado en gran parte de la entidad. Las temperaturas oscilarán entre los 17 y 26 grados Celsius durante el día, alcanzando su valor máximo alrededor de las 11 de la mañana. Las condiciones atmosféricas favorecerán la presencia de lluvias en diversos puntos del estado, especialmente durante la tarde. Vamos ahora con el recorrido por algunos municipios. Tapachula. Se prevén chubascos tormentosos con intervalos de nubosidad. El ambiente continuará cálido y húmedo, con temperaturas entre los 23 y 32 grados Celsius. Tuxtla Gutiérrez. Para la capital chiapaneca se esperan lluvias acompañadas de cielo parcialmente nublado. El termómetro oscilará entre los 22 y 33 grados, alcanzando su temperatura máxima alrededor de la 1 de la tarde, por lo que se mantendrá una sensación calurosa durante buena parte de la jornada. San Cristóbal de las Casas. Se pronostican chubascos tormentosos y ambiente fresco en la región de Los Altos. Las temperaturas estarán entre los 12 y 20 grados, con condiciones ideales para llevar una chamarra ligera. Comitán de Domínguez. También se esperan lluvias acompañadas de nubosidad variable. Las temperaturas oscilarán entre los 15 y 24 grados, manteniendo un ambiente agradable durante gran parte del día. Le recomendamos tomar precauciones ante posibles lluvias y mantenerse informado sobre cualquier actualización meteorológica. Gracias por su atención. Que tenga un excelente inicio de semana.
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0: Vamos con más información. Hablando de la generación de energía eléctrica, ya hay apagones en distintas partes del país, ya desde hace un buen, desde que está haciendo mucho calor y se usan más los climas, hay más consumo de energía, hay apagones. Mire, en Villahermosa bloquearon la carretera Villahermosa Frontera por apagones, por falta de energía eléctrica. Sí, habitantes de Simón Sarlat y comunidades aledañas bloquearon esta vía de comunicación en protesta por la falta de suministro eléctrico. Ahí están las manifestaciones allá en Tabasco, luego de permanecer por varias horas sin energía eléctrica y ante los constantes apagones que se han registrado en los últimos días, familias de Villahermosa, de Frontera, se bloquearon a la altura del kilómetro 44, una protesta contra la Comisión Federal de Electricidad. También hubo bloqueo, ¿sabe dónde? En Hidalgo, ¿sí? Pobladores cerraron el paso de la carretera federal Tamazunchale-Álamo en ambos sentidos para exigir una solución a los constantes apagones que aseguran afectan diversos

0: del área metropolitana de Monterrey y en diferentes puntos de Nuevo León denunciaron fallas en el suministro eléctrico, lo que los afecta ante las altas temperaturas y sobre todo en la conservación de los alimentos. En Nuevo León, ayer el termómetro marcó 44 grados centígrados, o sea, hay mucho calor. Y estos apagones están afectando a municipios como San Nicolás de los Garza, Guadalupe, Apodaca, Santa Catarina y el centro de Monterrey. Así que los apagones a la orden del día en el país. Falta generación de energía eléctrica. ¿Por qué? Porque en la pasada administración que le quitaron, le cortaron las alas a la inversión privada en la generación de energía eléctrica con estas plantas eólicas. Se decía, no, que lo tenía que hacer la CFE. Ahí está, mire, ni lo hace ni deja hacer. Ahí está el asunto. ¿Cómo estás, Gaby Espinosa? Me da gusto saludarte. Muy buenos días.
1: ¿Qué tal, Víctor? Muy buenos días. Es un placer saludarlos en este lunes. Ya inicio de semana con muchísima información. Continuamos con más días que déjame comentarte que preocupa la violencia infantil en regiones de Altos e Istmo Costa. Y es que, mira, la estadística estatal muestra que los delitos cometidos en el hogar y los abusos sexuales contra menores se mantienen a la alza. De acuerdo con datos de la Fiscalía General del Estado, pues estas regiones concentran, la región Istmo Alto y Istmo Costa concentran este índice más alto en prejuicio de la población. Estos territorios tradicionalmente marcados por la marginación y la dispersión poblacional también se ha convertido en los puntos críticos donde el fenómeno crece, pues en ritmos que superan los promedios estatales. La propia titular del voluntariado de la Fiscalía, Guadalupe Gómez Casanova, admitió que, contrario a los deseables, los registros oficiales no refleja una baja, sino un repunte constante. Y ante esto, la institución pues ha redoblado su presencia en esas demarcaciones con un esquema de monitoreo que busca no abandonar a las víctimas de este delito que han denunciado.
0: Bueno, pues ahí está la información. Le comento en otras noticias, Eduardo Ramírez impulsa obras urbanas y deportivas para fortalecer el bienestar en la región metropolitana. Los detalles.
2: Aguilar encabezó la inauguración de obras de infraestructura urbana y deportiva en municipios de la región metropolitana, donde destacó que el gobierno de la nueva era impulsa acciones prioritarias que contribuyen al bienestar de la población, al fortalecimiento del tejido social y a la prosperidad. En la colonia Copoya de Tuxtla Gutiérrez, el mandatario puso en marcha la construcción de muros de contención y obras complementarias para prevenir riesgo de deslave e inundaciones, proyecto que contempló una inversión superior a los 5.7 millones de pesos y beneficiará a más de 8.000 habitantes. Señaló que además de mejorar la imagen urbana, esta intervención fortalecerá la seguridad vial y las medidas de protección civil durante la temporada de lluvias. Desde el Cristo de Copoya, anunció una inversión histórica para la recuperación y el mejoramiento integral de vialidades y espacios públicos, con el objetivo de posicionar a esta localidad como el pueblo mágico de la capital chiapaneca. Indicó que esta transformación permitirá impulsar las actividades sociales, económicas y turísticas al tiempo de enaltecer el patrimonio, las tradiciones y la gastronomía de la cultura zoque.
3: Las calles, el alumbrado, va a ser otro rostro. La gente de Tuxtla va a querer estar todos los fines de semana aquí, van a querer estar en las noches aquí, se va a propiciar un ambiente de armonía y sobre todo les va a dejar mucha derrama económica a ustedes. Hay que prepararnos y les voy a invertir año con año hasta dejarlo en el corazón de la cultura zoque, esta región. Por eso para mí es importante que este proyecto lo conozcan, lo vean y lo vamos enriqueciendo. Nada se va a hacer si no es con la aprobación de la gente.
2: Más tarde, como parte del Programa Mundial Social 2026, Eduardo Ramírez entregó la cancha de fútbol 7 de la Unidad Deportiva Dr. Fidencio Castañón Reyes en el municipio de Berriozábal, obra realizada con una inversión conjunta superior al millón de pesos y en beneficio de 1.500 personas deportistas. En este marco informó que esta estrategia contempla la construcción y rehabilitación de un total de 73 canchas de fútbol en todo el estado.
0: Bien, por cierto, hubo cambios en el sector salud este fin de semana. El gobernador Eduardo Ramírez le tomó protesta a Luis Ignacio Avendaño Bermúdez como nuevo secretario de Salud del Estado y a Celeste Ochoa López como director

0: General del ISSSTECH. Sí, repito, la Secretaría de Salud se va, Luis Ignacio Avendaño Bermúdez asumió la titularidad de la dependencia. Por su parte, el doctor Omar Gómez Cruz, quien fungía como secretario, se integra de tiempo completo a la coordinación de proyectos hospitalarios del Centro de Cancerología y Pueblos Olvidados. Así que cambios, pues, en el sector salud en el estado de Chiapas. Vamos a continuar con más información. Pausa. Regresamos en un momento.
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0: Vamos con más información desde Tuxtla, la capital del estado de Chiapas. Fue usted, hombres armados irrumpieron en un rancho en Mapastepec, en la zona costa de Chiapas. El ataque se registró ayer por la tarde en el municipio de Mapastepec. Dos personas fueron asesinadas y otras dos fueron levantadas. Los hechos ocurrieron a eso de las 2-3 de la tarde, cuando estas personas armadas irrumpieron por la fuerza en una propiedad rural. Se escucharon detonaciones de arma de fuego, por lo que vecinos alertaron al 911. En el lugar fueron localizadas dos personas sin vida, mientras que testigos señalan que otras dos fueron privadas de la libertad. Los levantaron, pues, y huyeron a bordo de varios vehículos. Elementos de seguridad acudieron para realizar las diligencias y se espera que en las próximas horas las autoridades pues den más información sobre el tema. Hasta este momento lo que sabemos es esto únicamente. En otras noticias.
1: Así es, y es que mire, continúa la inseguridad en Tuxtla Gutiérrez, y es que este fin de semana, pues un comerciante de origen chino fue víctima de un asalto donde le arrebataron alrededor de 200,000 pesos. Esto ocurrió en el barrio Santo Domingo, donde desafortunadamente, pues esta víctima sufrió una herida en el brazo y ahí fue donde le despojaron estos 200,000 pesos. El hecho fue registrado alrededor de las 8:10, cuando la víctima, identificada como Wun Shon, de 50 años, de oficio comerciante de comida rápida, pues caminaba sobre el barrio Santo Domingo, esto en la zona centro. Sin embargo, el asiático pues llevaba consigo 200,000 pesos, por lo que por sorpresivamente dos masculinos con pasamontañas a bordo de una motocicleta de color negro y portando una mochila de reparto con siglas Didi, pues detuvo su marcha y ahí pues accionaron el arma e hirieron a la víctima. También le propiciaron una golpiza. Ahí el extranjero terminó entregando pues la cantidad de 200,000 pesos y tras obtener su cometido, el par de malhechores huyeron a bordo de la motocicleta. Por su parte, las fuerzas del orden señalaron que la víctima del asalto fue subido a una camioneta particular de marca Toyota para ser llevado a la Cruz Roja, pero debido a la gravedad de sus lesiones, pues fue llevado a una clínica especializada. Así, la inseguridad en la capital chiapaneca, Tuxtla Gutiérrez.
0: Bueno, gracias Gaby. Aquí leyendo sobre el Mundial, dice, luego de la jornada de este domingo, la goleada que le propinó España a Arabia Saudita, pues ya sería pues Arabia Saudita o Cabo Verde. En fin, el próximo rival, o el rival de México en 16avos de final. Vamos a ver qué sigue, pero bueno, pues ahí están las conjeturas en torno al Mundial de Fútbol. Y gracias por sus comentarios. Aquí tengo este mensaje que nos llegó a través de nuestro mensajero 961-195-9231. Dice, buenos días, dice, ¿sabe cuál es la mejor sorpresa del Mundial? Que los maestros levantaron su plantón, no que iban a impedir que se llevara a cabo el Mundial. Ya les dieron sus 800 millones y la educación cada vez peor. El fútbol nos une, es lo que me dice esta persona, muchísimas gracias. En otras noticias le comento que para rendir homenaje a la institución creada en pleno esplendor de la industria fílmica nacional, se develó el billete del sorteo mayor de la lotería, el número 4019, que conmemora el legado de la AMAC en su 80 aniversario. Se contó con la presencia del actor Juan Manuel, de la actriz Dolores Heredia y el actor Juan Manuel Bernal, la directora general de la Lotería Nacional, Olivia Salomón, y el presidente de la Academia Mexicana de Artes y Ciencias Cinematográficas, AMAC, por sus siglas, Daniel Hidalgo, ¿sí? Sí, se conmemora precisamente un aniversario, el 80 aniversario de la fundación de la Academia Mexicana de Artes y Ciencias Cinematográficas. Se fundó el 3 de julio de 1946 el número 36 de la calle Roma de la Ciudad de México. Ahí se fundó. Los miembros fundadores fueron Raúl de Anda, Carlos Galván, Fernando Soler, Fernando Esperón, Tatanacho, Eduardo Hernández Moncada, Alejandro Galinto, Adela Formoso de Obregón, Santa Silla, Carlos Pellicer, en fin, así que en homenaje precisamente a esta asociación que tiene que ver con la producción cinematográfica que se dio justamente en la época del esplendor del cine mexicano. Así que en su mensaje, Olivia Salomón, directora general de la Lotería Nacional, destacó que se celebran 80 años de una organización fundamental para preservar, reconocer y proyectar una de las expresiones culturales más valiosas de nuestra nación. Agregó que el gobierno que encabeza la presidenta Claudia Sheinbaum, fiel a su esencia, continúa reconociendo, visibilizando e impulsando las causas, instituciones y expresiones culturales que fortalecen la memoria y el orgullo de México. Sí, así que, pues ahí está el cachito de la Lotería Nacional, precisamente para celebrar un aniversario más, el 80 aniversario de la fundación de esta asociación cinematográfica y que se dio en su surgimiento precisamente en la época dorada del cine nacional. Sí, Olivia Salomón reconoció y aplaudió la presencia del destacado cineasta mexicano Alfonso Arau y de toda la comunidad de la industria cinematográfica reunida en el Teatro de la Lotería Nacional. Sí, ahí está precisamente este billete con el que se conmemora, sí, que la Lotería Nacional rinde homenaje a la Academia Mexicana de Artes y Ciencias Cinematográficas. El sorteo mayor es el número 4019, que celebra 8 décadas de la AMAC. Cuenta con un premio mayor de 21 millones de pesos en 3 series y se realizará el martes 7 de julio del presente año a las 20 horas. En otras noticias. En
1: otra información, mire, integrantes de la comunidad LGBTIQ y más se manifestaron frente al Congreso del Estado, esto para exigir una disculpa pública ante la diputada de Morena, María Isabel Rodríguez Jiménez. Esto tras las declaraciones que realizó sobre la diversidad sexual, las cuales fueron calificadas como por los colectivos como discriminatorios y contrarios al respeto al derecho humano. Y durante esta propuesta, los manifestantes colocaron pancartas y lanzaron consignas, pues, en defensa de la diversidad. Afirmaron que quienes ocupan los cargos públicos deben conducirse con respeto e inclusión, especialmente a abordar temas relacionados con los derechos de grupos históricamente vulnerables.
0: Bueno, pues ahí está la información. Vamos a otras noticias. Le comento, la violencia en algunos estados de la República está tremendo. Sí, ahí le va esto. Guanajuato, 9 muertos en 2 balaceras. 4 días después de que el gobierno federal presumió que Guanajuato alcanzó su nivel más bajo de homicidios dolosos desde el inicio de este gobierno, pues este sábado hicieron quedar mal a la presidenta. Se registraron 2 multihomicidios con 9 víctimas mortales. Los ataques armados se registraron en los municipios de San Luis de la Paz y Salamanca. Fue el fin de semana. En la comunidad Puerto Blanco del municipio de San Luis de la Paz, un grupo armado llegó hasta un establecimiento de venta de bebidas alcohólicas y comenzó a disparar a las personas que se encontraban en el lugar. Según los primeros reportes, 3 personas perdieron la vida, 4 más resultaron heridas. Más tarde, la Fiscalía General de Guanajuato confirmó que 4 hombres murieron. Además, otros 2 y una mujer resultaron heridos. Sí, horas más tarde, en la comunidad San Juan de Razos del municipio de Salamanca, se registró el segundo multihomicidio. Personas convivían sobre la calle Los Laureles, colindante al campo de fútbol, cuando sujetos armados dispararon en varias ocasiones y luego huyeron. El gobierno municipal de Salamanca confirmó que en el ataque armado fallecieron 5 personas. Dos de ellas adolescentes. También resultaron heridas otras 2 personas que fueron trasladadas a un hospital. ¡Qué barbaridad! ¡Qué barbaridad! Vamos a pausa. Regresamos.
2: 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Son las 8:47.
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0: Bien, continuamos con más información desde Tuxtla, la capital del estado de Chiapas. Me dice aquí una persona, dice eso de darles 800 millones a los de los maestros de la 22 de Oaxaca. Uno debe uno 3 pesos de impuestos y ahí está el SAT, friegue, friegue. Pero sí, ¿con qué facilidad entregan el dinero como no es de ellos? Dice. Bueno, en fin, Gaby Espinosa, adelante.
1: Y es que anuncian Festival Gastronómico del Nocú que se llevará a cabo este 25 de junio aquí en Tuxtla Gutiérrez. Ahí comerciantes, asociaciones culturales estarán participando en este Festival Gastronómico del Nocú. La invitación es abierta a todo el público y pues así lo comentó el Ayuntamiento de Tuxtla Gutiérrez. Ahí presentarán proyectos dentro de la gastronomía tradicional, cultural, talleres de música en vivo y actividades para toda la familia. El acceso, como le comentaba, será gratuito para todo el público y se podrá conocer sobre los alimentos, sobre este alimento y comprar y además de degustar algunos platillos que incluirán algunos platillos innovadores que incluirán este manjar para los chiapanecos.
0: Bueno, pues a probar el nucú. Allá en mi pueblo, yo soy de la Trinitaria, ahí muy cerca de Comitán, le mando un saludo a todos mis paisanos ahí en la Trinitaria, por supuesto, a los amigos de Comitán. Allá le decimos sisim.
1: Otro le dicen chicatana, ajá, la hormiga, bueno, tiene muchos nombres, pero bueno, pues es muy amado
0: Cambiamos de tema, vamos a otras noticias. Le comento que un grupo de alrededor de 200 migrantes de distintas nacionalidades salió en caravana del Parque Bicentenario de Tapachula para iniciar una caminata hacia el centro y norte de México. ¿Qué pasa? Pues que necesitan chamba. Es gente de Honduras, de Guatemala, de El Salvador, de Haití y Cuba, incluyendo familias con niños y bebés. ¿Qué está pasando? Pues que los están deportando de Estados Unidos, ¿sí? Y en vez de que los lleven a Cuba, a sus países, los están trayendo a Tapachula y Villahermosa. El asunto es que no consiguen trabajo acá, ni le resuelven su situación migratoria de quedarse en el país. Pero es gente que tiene 10, 5 años viviendo en Estados Unidos. Entonces, ahí van camino y no los dejan salir. Ahí los tienen en Tapachula o en Villahermosa. Bueno, así que en caravana ahí se van desintegrando porque con estas temperaturas no es fácil caminar en la carretera costera. Esa carretera debe estar calientísima, ¿no? Con estas temperaturas, en fin. Y ahora agréguele el agua. Vamos con Luis Díaz, los deportes. Luis, ¿cómo estás?
2: Hola, ¿qué tal, Víctor? Amigos de Radio y TV Noticias, feliz lunes para todos ustedes. En información deportiva, pues continúa la actividad de la Copa del Mundo de México, Estados Unidos y Canadá. Ayer la selección española, que había dejado tantas dudas por su empate ante Cabo Verde, pues no tuvo piedad de Arabia Saudita y anotó 4 goles, victoria de 4-0 de la selección española sobre Arabia Saudita. Lamine Yamal anotó su primer gol en la historia de los mundiales y se presagia que pueda ser una historia bastante rica en cuanto a goles y buenas actuaciones por parte del jugador español. La que está decepcionando, Víctor, la selección de Bélgica empató sin goles ante la selección de Irán y compromete muchísimo su clasificación a la siguiente ronda. En otros resultados de ayer, Uruguay empató a 2 con Cabo Verde y eso también deja en jaque a la selección charrúa que dirige Marcelo Bielsa y que la prensa le está dando con todo, incluso el Loco Abreu, que pues también es uruguayo, pues está descalificando un tanto el trabajo de Marcelo Bielsa, que con este empate ya tiene 2 en lo que va de este torneo y que tendrá que ganarle sí o sí a la selección española. Este partido va a ser entre España y Uruguay en el Estadio Guadalajara, así que Uruguay, de no ganar, prácticamente se estaría despidiendo de la segunda ronda del torneo. Y en el último resultado del día de ayer, Víctor, Nueva Zelanda sí estaba sorprendiendo 1-0 a la selección de Egipto, Mohamed Salah, pero en la pues el equipo de los faraones le dio la vuelta al marcador y ganaron 3-1. Buena victoria, se coloca como primer lugar de grupo el cuadro de Egipto, así que pues así las cosas este domingo en lo que se refiere a el Mundial. También mencionarte que para hoy, segundo partido del albiceleste, Argentina, la campeona del mundo, estará enfrentando a la selección de Austria. Esto va a ser a las 11 de la mañana, hora del centro de la República Mexicana. A las 3 de la tarde, Francia estará enfrentando a Irak. Así que primero a las 11 veremos a Lionel Messi, a las 3 de la tarde a Kylian Mbappé y a Haaland a las 6 de la tarde cuando Noruega esté enfrentando a Senegal. Cierra la jornada de lunes de este Mundial el partido entre Jordania y Argelia. Esto va a ser a las 9 de la noche. Y ya para culminar, Víctor, mencionarte y ya hacer oficial lo que ya te había mencionado días anteriores, Esteban Solari es el nuevo técnico de los Pumas de la Universidad. Ayer por la tarde noche, el Club Universidad, a través de sus redes sociales, le da la bienvenida al Tano Esteban Solari, el cual pues tuvo un pasado como jugador, ha dirigido recientemente a los Tuzos del Pachuca. Así que pues vamos a ver cómo le va a Esteban Solari. Hay que recordar que Jordan Carrillo ya causó baja y estará jugando para las Chivas Rayadas del Guadalajara. El perfil de Solari es de jugar o de trabajar con jóvenes, así que podamos ver ya un trabajo con la cantera universitaria, pero por lo pronto ya se hizo oficial la llegada de Esteban Solari. Por lo pronto es todo en cuanto a información deportiva, Víctor, muy buenos días.
0: Gracias, Luis Díaz, gracias. En la tarde, por supuesto, más información. Le comento rapidísimo, de la izquierda va a la ultraderecha Colombia. Abelardo de la Spriella ganó la elección presidencial en Colombia en segunda vuelta, así que es ultraderechista. De la izquierda va a la ultraderecha Colombia. También en Inglaterra, sí, en Reino Unido, el laborista Keir Starmer anunció su renuncia como primer ministro de Gran Bretaña o de Inglaterra o de Reino Unido. Sí, la dimisión, la renuncia se hizo pública debido a la fuerte presión interna y al descontento ciudadano con la economía de Inglaterra, la inmigración y el deterioro general del país. Starmer se mantendrá en el cargo de forma interina hasta que el Partido Laborista elija a su nuevo líder allá en Inglaterra. Ya nos vamos.
1: Gracias, Víctor.
0: Ya nos vamos.
1: Gracias a tu audiencia por estar con nosotros e iniciar muy informados está este lunes, inicio de semana.
0: Gaby Espinosa, muchísimas gracias. Soy Víctor Cancino Villar, lo espero a las 3. Gracias por su atención.
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6: El próximo 1 de julio será la fecha en la que México, Estados Unidos y Canadá definirán la ruta que seguirá el Tratado de Libre Comercio de América del Norte, conocido como el TECMEC. Esto incluye alternativas que van desde extender automáticamente su vigencia por 16 años hasta un esquema de revisiones periódicas por 10 años. En caso de que Estados Unidos no acepte el primer planteamiento, entendemos que el 1 de julio no representa el final del proceso de revisión del TECMEC, sino el punto de partida para acordar el mecanismo que seguirán los tres países durante esa etapa, que esperemos no incluya a la política, pues esta podría contaminar un acuerdo que es solo de negocios.
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7: Son las 9:02.
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días, mi gente, ¿cómo están? Bienvenidos todas, todos y todes a este programa que se llama El Mañanero. ¡Feliz lunes! Es inicio de semana, 22 de junio, parece que fue ayer, que hace un mes todavía era mi cumpleaños. Gente preciosa, ¿cómo están? Pues bienvenidos a este mañanero de lunes, de inicio de semana. ¿Qué les digo? Bastante sabrosa la mañana, muy activa, muy positiva. Los invito a que se queden conmigo hoy hasta las 9 de la mañana, porque sí, hoy estaré solo, porque hoy Adriana Cisneros no está. Sí, Adriana Cisneros pues brilla por su ausencia. No quiso venir, no sé qué le hicieron, no sé qué le pasó. Pero bueno, aquí estoy con ustedes arrancando la semana con Tokio. No, pues Ladri se tomó unos días porque ya lo necesitaba. Ya la estaba viendo aquí con ojeras, ya la estaba viendo con arrugas. O sea, ya se tomó unos días porque sí, ya andaba mal. ¿Ustedes se dieron cuenta? ¿Ustedes se dieron cuenta cómo ya andaba diciendo cosas que no debía? No se crean. Oigan, los invito a que se queden conmigo hasta las 11 de la mañana en este lunes. Pero por supuesto, para que yo no me sienta solimán, el día de hoy pueden dejarme su mensaje al 961-269-7574. 961-269-7574. Ya para arrancar esta semana aquí a través del 98.5. Su servidor y amigo, el mismo que viste y calza, su pelón de confianza, Juan Carlos Cameras, los va a estar acompañando hasta las 11. Arrancamos con algo de música. Ustedes no le cambien. Ya inició, ya empezó, ya está aquí. El Mañanero.

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2: Son las 9:09.
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2: Son las 9:11.
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3: Mañana con 20 minutos, 9 con 20. Oigan, ¿vieron los partidos de fútbol ayer? ¿Qué onda con España? Le metió 4 goles y casi eran 5 a Arabia Saudita. Ayer por la mañana, para empezar el Día del Padre. Oigan, y en la tarde, el partido de Uruguay en contra de Cabo Verde. No sé por qué me siento yo del equipo de Cabo Verde. No sé por qué mi alma me pide apoyarlos, güey, y me puse súper contento. Qué buen partido se vio el día de ayer, o qué mal partido, no sé cómo lo quieras ver. Mal partido para Uruguay, porque empezó Cabo Verde metiéndoles el primer gol. Luego resulta que Uruguay, antesito de que termine el primer tiempo, les mete también un gol y se empatan. Y después le mete el segundo gol. Entonces Uruguay remonta, ya ganándole 2-1. Pero en el segundo tiempo, Cabo Verde les mete un gol a Uruguay y empatan, güey. Y entonces, realmente los uruguayos derrotados, como sea, me encantó que en la tribuna, la afición de Cabo Verde, incluso cuando iba perdiendo Cabo Verde, todos andaban ahí brincando y todos contentos, porque sabemos que Cabo Verde es una selección que está debutando en mundiales, es una serie de archipiélagos, es un archipiélago, una serie de islas, pues un archipiélago muy pequeño, y entonces están muy contentos. Y ahora, el haber empatado con España, ¿no? Y haber empatado con Uruguay, bueno, tiene un mérito bastante grande, la verdad, de este equipo sudafricano, bueno, africano. Y también es bueno decirles que el arquero que contra España, la neta, se la rifó, Bocinha, ayer definitivamente andaba pepenando moscas. Uno de los goles que le metió Uruguay a Bocinha fue un gol en el que el güey se quedó parado. ¿Sí? Sí, en el que se quedó parado. Definitivamente también la defensa de Cabo Verde sí estaba del nabo. Yo creo que lo que son los delanteros sí estaban muy comprometidos, pero la defensa, no hombre, o sea, era una chichina la defensa. Y también es bueno decirles que hubo un gol de Uruguay que fue anulado porque estaban muy milimétricamente, en posición adelantada, que en el partido también pareciera que todos como que no hacen nada los de Cabo Verde, pero los de Cabo Verde resulta que habían visto ya la posición adelantada, por eso se quedaron parados. Incluso también el portero ahí pues no accionó, nada más quedó viendo cómo entraba la pelota. Sin embargo, pues les marcaron la posición adelantada y anularon el gol y no pudo hacer más ahí a Uruguay. Tiene más chance Cabo Verde de pasar que Uruguay definitivamente, porque mira, Cabo Verde, yo ayer vi el partido de Arabia Saudita y la neta, el equipo de Arabia Saudita, híjoles, no hombre, no, o sea, se los calzonearon los españoles. O sea, verdaderamente España, o sea, los traían de su puerquito. O sea, yo pensé que estaba viendo los del pañuelo rojo. Hay un equipo de fútbol aquí, ¿no? Del pañuelo rojo, creo, ¿no? Parece que estaba viendo los del el fútbol llanero contra España, güey. Yo estaba viendo mientras estaba desayunando por el Día del Padre. Estaba desayunando. Me hicieron el favor de invitar a desayunar. Por cierto, muchas gracias. Y estábamos viendo el partido. Y en lo que estábamos platicando, de repente, ¿qué? Ya otro gol de España, decíamos. Y pudieron haber sido 5, ¿eh? Pero también me parece que le anularon un gol a... a España también. ¿Ustedes cómo vieron el partido por acá? Nos dicen que si Uruguay no le gana a España, está fuera. Sí, definitivamente. Y este Cabo Verde, sí o sí le va a ganar a Arabia Saudita. Bueno, o sea, sí le va a ganar a Arabia Saudita. Si empató con él, España no pudo meterle un gol a Cabo Verde. Cabo Verde le remontó a Uruguay. Y va contra Arabia Saudita, que le clavaron 4. No, hombre. O sea, definitivamente yo creo que sí, Cabo Verde le va a ganar a Arabia Saudita. Uruguay a fuerzas le tiene que ganar a España, lo cual le va a costar uno y la mitad del otro. Bueno, no se sabe. Es que en lo del fútbol, güey, también a veces muchas cosas suceden. Aunque voy a serles honestos, yo ayer sentí que el árbitro estaba un poquito más a favor de Uruguay, ¿eh? Sentí que les estaba echando la mano desde el momento en el que estaba no finalizando y alargaba para que metieran el gol. Pero no sé ustedes cómo lo vieron. 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

0: podían creer. Por cierto, yo ayer vi una nota, nada más que no me acuerdo de qué equipo fue, que estaba hablando de un director técnico, que algo hizo en la cancha, y hablaba la nota como de que si tu director técnico, si tu líder pierde la cabeza, y se ve derrotista o derrotado, ¿cómo van a estar los jugadores? ¿No se acuerdan ustedes quién hizo eso? Lo voy a tratar de buscar ahorita, pero sí vi una nota, nada más que la vi así de rapidísimo, y la quería seguir leyendo, pero por alguna razón ya no pude cerrar mi celular y ya no abrió la misma nota. Y quería buscar qué equipo fue, porque sí me llamó la atención, porque es real, güey. Si el líder es el que se ve derrotado, el que baja la cabeza, el que llora, el que se frustra, no quiero pensar los jugadores, pues necesitan un líder, un director técnico. Ese es el trabajo de ellos, ¿no? Mantenerse al pie aunque el equipo se esté cayendo a pedazos. Esa es la chamba. Voy a buscar, si ustedes se acuerdan, díganme en el WhatsApp 961-269-7574. Y si no, ahorita lo voy a buscar y vamos a platicar de esto. 929, regresamos. Buenos días, esto es El Mañanero.
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3: Son las 9:29.
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3: Oigan, ya se saben la última noticia del hackeo masivo que hubo a chiapanecos, del hackeo de teléfonos celulares. Pues fíjate que son 45,000 o más de 45,000, casi los 45,000 usuarios chiapanecos a los que se les filtraron sus nombres, sus teléfonos, direcciones y hasta su RFC, güey. O sea, hubo una filtración masiva de datos, ojo allí, y esto creo que deberíamos de tenerlo mucho en cuenta todos los usuarios de telefonía celular. Un grupo de hackers publicó información personal de casi 46,000 usuarios de telefonía celular. Desde los nombres, como te digo, completo, wey, con nombre y apellido, número de teléfono completo, tu dirección completa y hasta el RFC. O sea, te hace preguntar, ¿y dónde obtuvieron, güey? ¿Dónde obtuvieron tu nombre, tu dirección, tu RFC, tu número, todos tus datos, güey? ¿Dónde? Pues sí, de los usuarios de telefonía celular. Resulta, que no sé si tú lo sabías. Cuando nosotros damos nuestros datos a las compañías de telefonía celular, güey, estas compañías le venden estas bases de datos a empresas de telemarketing. No sé si te ha pasado que luego te hablan que si del banco este, el banco el otro, para ofrecerte una tarjeta, para ofrecerte una promoción, etcétera. Bueno, son empresas de telemarketing. Entonces, las empresas de telefonía sí tienen una alta seguridad en sus usuarios, en sus datos. Pero ¿qué creen las empresas de telemarketing? No, güey. No tienen la debida seguridad en sus bases de datos. Y ahí fue donde atacaron los hackers. Atacaron una empresa de telemarketing y se bajaron todas sus bases de datos de chiapanecos, casi 46,000, y lo subieron a páginas de la Deep Web, en donde cualquier persona, pues con malas intenciones, puede conocer con nombre, apellido, teléfono celular, dirección y hasta RFC los datos. Un dato que llama la atención es que todos estos usuarios o todos estos números corresponden aquí a Chiapas. Y aunque dicen que la gran mayoría de estos números pertenecen a la compañía AT&T, no es la única. Están otras compañías también expuestas allí, que insisto, no fueron las compañías a las que hackearon, fueron las empresas de telemarketing, ¿eh? Entonces, que ahorita hay mucha posibilidad de que hayan personas que puedan marcar aleatoriamente, te puedan marcar y te puedan hablar que si de un banco, que si de algo, porque y conocen tus datos y te van a hablar por nombre y por apellido. O sea, por nombre y por apellido te van a hablar y muy hasta dirección van a saber de ti, ¿no? Para que les des más credibilidad y entonces te pueden transar, güey. O sea, te pueden transar, muchísimo cuidado. Ahorita, ¿qué es lo que dice la gente que sabe? Primero que nada, estar muy atento y decirle a tus familiares, amigos o en tus redes sociales que si le hablan a tu nombre, tú no necesitas dinero. Tú no estás pasando por una situación económica triste. Aunque yo creo que sí, ¿verdad? Es que hay gente a la que sí le creerías, güey. ¿Eh? Hay gente a la que sí le creerías, güey. Es que este güey siempre está mal. Este güey nunca tiene lana, güey. Entonces sí es, güey. Siempre presta, güey. Nunca paga. Bueno, si eres de los que siempre presta y nunca paga, bueno, pues ya te salvaste, güey, porque nadie les va a dar dinero. Pero si eres una persona que siempre paga o que tiene buenas amistades, mucho, mucho cuidado. También dicen la gente experta que lo que se puede hacer ahorita es activar la verificación en dos pasos. Tanto en tu banca móvil, como en tu correo electrónico, como en WhatsApp. ¿Qué significa esto? La verificación en dos pasos es que cuando quieren cambiar de teléfono o como cuando quieren abrir tu correo en otra computadora o en otro celular que no es el tuyo, les pide códigos que te mandan a tu número, güey. Entonces siempre activa eso. Cuando alguien va a abrir un correo en un nuevo dispositivo, en una computadora que usualmente no abres tu correo, lo detecta y entonces dice, mandamos un código a tu celular. Y entonces ya con eso, pues puedes recuperarlo. También tu banca móvil, ponle recuperación en dos pasos. Si alguien te llama de alguna empresa y sabe todos tus datos, tu nombre, tu correo, tu dirección, dicen aquí los expertos que cuelgues, ¿no? Y que estés revisando constantemente tus movimientos bancarios esta semana. De ser posible, es importante que protejas el dinero que tienes en un espacio o en un apartado donde no puedan fácilmente sacarlo más que tú, ¿no? A lo mejor una sección de apartados o etcétera, ¿no? Pero hay que, si tu RFC también está filtrado, hay que checar eso, que no hayan facturas que no hayas hecho tú o que te estén dando de alta en el SAT con una, ¿cómo se le llama? Actividad que tú no tienes, también es importante. Pero bueno, hay que tener muchísimo, muchísimo cuidado con esto. La idea no es crear paranoia, sino realmente tratar de protegernos. Creo que es importante. Y aquí es donde entra también el beneficio que podría tener el que nosotros registremos también a nuestro nombre las líneas telefónicas con nuestros datos para que cualquier cosa podamos recuperar la línea fácil, güey. Porque ¿qué pasa? Que a veces cuando tú no tienes protección de tu celular, te quitan el WhatsApp, lo meten en otro celular y tú ya no puedes ingresar, y cuando quieres recuperarlo, pues es más difícil porque no hay número donde manden la verificación, no hay un correo alternativo, etcétera, de cómo tú puedas asegurar que es tu número, y es mucho más complicado, ¿no? Así es que mucho ojo por ahí. Esta información se dio el fin de semana, ¿sí? Dice, y así piden que vinculemos nuestra CURP, a cada rato los hackean. Yo insisto aquí, el detalle está en que esto fue una empresa de telemarketing. De hecho, la policía cibernética ya mencionó que no fueron directamente las empresas, sino que pues las empresas de telemarketing compran estas bases de datos, ¿verdad? Y ahí es donde, y no necesariamente se las compran a las telefónicas, ¿eh? No, a veces nosotros metemos datos nuestros en la aplicación de Rappi, por ejemplo. No estoy diciendo que ahí fue, pero metemos ahí en la aplicación tal, en la aplicación otra, y luego le digo, pero es muy importante que no estemos regando nuestros datos en todas partes. De repente cuando entras a TikTok te pide tu nombre, te pide tu número de teléfono, ¿no? Etcétera. Todas esas empresitas o lo que vamos subiendo nosotros en internet quedan en bases de datos. Y luego esas bases de datos son vendidas. ¿Por qué crees que luego hasta para descargar algo gratis te piden datos? Porque esos son los que valen, gente. Mucho cuidado. Mucho cuidado. Vamos a un corte y regresamos. 9:47.
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1: Son las 9:47.
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2: Son las 9:54.
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1: Este lunes la comitiva mexicana viajará a Brasil para concretar la primera firma del acuerdo de colaboración energética entre Pemex y Petrobras y estará integrada por personal de la Secretaría de Energía y el director general de Pemex. A esta crucial firma de acuerdo energético y tecnológico no asistirá la presidenta Claudia Sheinbaum, por lo que el mecanismo legal se formalizará directamente entre los directivos de ambas petroleras estatales. Se dice que este acuerdo busca establecer una colaboración técnica y estratégica para impulsar la autosuficiencia energética de México, cosa que se ofrece desde el sexenio pasado y como que aún se está muy lejos de lograrlo. Cosa que sabe la gente que es finalmente la que paga un litro de combustible muy caro.
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2: Son las 10 con 3.
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0: Estamos de regreso ya a las 10 de la mañana con 7 minutos, 10 de la mañana con 7. Oigan, estaba buscando información sobre este director técnico que les decía que había visto una nota que el director técnico pues se mostraba frustrado en la cancha, llorando, incluso derrotado, dándole esta cara a su equipo y entonces... pues lo que transmitía realmente era el sentimiento de derrota, no de valentía y de seguir adelante. No encontré la nota, pero sí encontré notas interesantes como que despidieron al director técnico de Túnez, güey. Nada más un partido le dieron chance. Y como perdió, creo que Suiza le metió 5 goles a Túnez, pues lo... sí, no, a Túnez les faltó comer para que tuvieran más ponche. No, despidieron al director técnico, ¿eh? No más un partido le dieron chance y ya me lo tronaron, ya me lo chafiaron. Estaba checando también sobre los despidos de entrenadores más polémicos de toda la historia después de que este hombre llamado Sabri Lamucci... fue Suecia, perdón, que no Suiza, Suecia, quien les metió 5 goles. Pues lo corrieron. Hay diferentes entrenadores que fueron despedidos. Por ejemplo, en Francia 98 también despidieron al director técnico de Túnez, que las derrotas consecutivas que tuvo en ese tiempo contra Inglaterra y Colombia y pues provocaron que lo sacaran antes del... pero dicen aquí, según estaba leyendo, que es la primera vez que en el primer partido corren a un director técnico, ¿eh? También en Francia 98 fueron donde más directores técnicos corrieron, porque Brasil también corrió a su director técnico que venía de tener éxito con Arabia Saudita, pero con Brasil no. 2 derrotas en los primeros partidos de Francia 98 y le dieron vajilla. También el director técnico de Corea del Sur en Francia 98 también, ¿no? Considerado una leyenda del fútbol surcoreano, después de haber tenido una goleada, Corea del Sur recibió 5 goles frente a Países Bajos, pues le dieron vajilla también ahí a él. Lo corrieron. En Rusia 2018, ¿sí? Antes de que... ese está cañón, mira, antes de que empezara el Mundial, 2 días antes, cesaron al director técnico de España. ¿Por qué? Porque el director técnico de España ya se había comprometido con el Real Madrid y no había avisado. Entonces, me lo corren al director técnico también, 2 días antes de que empezara el Mundial. Y uno de los casos más viejos es en Suiza 1954. ¿Sí? Aunque el técnico no lo corrieron, él presentó su renuncia. Sí. Durante la Copa del Mundo, convirtiéndose este hombre escocés en el primer y único director técnico hasta el momento que voluntariamente pide su destitución. O sea, sé que él mismo se corre, pues. Durante la Copa del Mundo, Fíjate nada más. Es que yo siempre he dicho, gente, que tú como director técnico también, he tenido yo una teoría que el director técnico, güey, tiene que ser una persona que le tiene que caer bien a sus jugadores, güey. Y eso sucede en todos lados. El líder le tiene que caer bien o tiene que ser una persona que empatice también con sus jugadores, con su equipo. Porque el equipo... Se puede proponer fallar a propósito para que despidan al líder, güey. O sea, y eso pasa en cualquier lugar. Puede pasar en un negocio, puede pasar en una empresa. puede pasar en el fútbol o en cualquier ámbito, güey, en una oficina. Si tú eres el líder, trata bien a los que están de subordinados, porque si no, ellos mismos adrede pueden fallar para que te terminen despidiendo a ti, güey. Y así muchas veces sucede, y así ha sucedido en muchos equipos de fútbol, donde curiosamente fallan, hacen mal las cosas, güey, y cuando cambian de director técnico porque corrieron a su director técnico con el que tenían problemas, ¿no? Admirablemente las cosas mejoran, ¿eh? Así es que mucho cuidado. Lo que dice, se le conoce como tenderle la cama al técnico, dice. Acaba de salir un documental en Netflix acerca de las disputas del director técnico de Francia con sus jugadores en Sudáfrica 2010. Hay que verlo también. Tenderle la cama al técnico para que se vaya a dormir, yo creo, ¿no? 10:13, regresamos. Esto es El Mañanero.
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3: Son las 10 con 14.
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0: 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Vámonos un corte y regresamos, 10:23, no le cambien, esto es El Mañanero. Vámonos.
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3: Son las 10:23.
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0: Oigan, amigos, ya nos vamos. Les deseamos maravillosa mañana a todos ustedes. Gracias por acompañarnos. Síganse con más de la programación del 98.5. Gracias por estar con nosotros. Yo vuelvo a la 1 de la tarde con mucho más de buena vibra. Hoy Jesús Mendoza en las Tornamexas. Esto fue Buena Vibra. No le cambien, vámonos.
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1: Son las 10:54.
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1: Son las 10:58.
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3: El próximo 1 de julio será la fecha en la que México, Estados Unidos y Canadá definirán la ruta que seguirá el Tratado de Libre Comercio de América del Norte, conocido como el TECMEC. Esto incluye alternativas que van desde extender automáticamente su vigencia por 16 años hasta un esquema de revisiones periódicas por 10 años. En caso de que Estados Unidos no acepte el primer planteamiento, entendemos que el 1 de julio no representa el final del proceso de revisión del TECMEC, sino el punto de partida para acordar el mecanismo que seguirán los tres países durante esa etapa, que esperemos no incluya a la política, pues esta podría contaminar un acuerdo que es solo de negocios.
2: 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Son las 11.
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0: 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Son las 11:24.
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7: 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Regresamos.
8: Hubiera pedido que me fuera, me hubiera ido.
9: Si una persona entonces conoce a otra y está todo ese enamoramiento y esa locura y eso tal, no es que esté mal eso. Lo que está mal es adelantar y tomar decisiones en chinga. O sea, lo que está, oye, está bien que te enamores como gordo en tobogán, así que te debes decir.
8: Pero a lo pendejo.
9: Que a lo pendejo, pero que no te tomes decisiones inmediatas, sino que dejes que vaya madurando poco a poco eso y que nada más, o sea, que ese momento no te haga irte a vivir con el cuate o con la chava.
8: Es que mira, te voy a decir una cosa, el enamoramiento es un fenómeno delicioso. Ojalá, a mí me duele cuando alguien me dice, nunca me he enamorado. Yo digo, ¿qué pinches defensas psíquicas tendrá para no poder aflojar y perderte en la locura de la taquicardia?
9: Yo me la alejo, ¿eh? Cuando yo conozco a una mujer, me dice, nunca me he enamorado, digo, no, bye. O sea, como que digo, no me es confiable. A mí, digo, estoy hablando de lo personal.
8: Es que no, es que sabes una cosa, dices, creo que es una experiencia vital que es recomendable tener, pero como dices, hay quien toma decisiones en ese enamoramiento, guión, enculamiento, y ya que estás, se te baja, porque aparte tiene un periodo de duración, ajá, es químico, tal sí, cual. Y sabes que lo interesante, que dura, ¿cómo somos seres que seguimos arrastrando cosas de nuestra evolución como especie? En aquellas épocas que las mujeres, que nos hicimos bípedos, que las mujeres tenían que cargar a los hijos porque al ser bípedos, el bebé tenía que nacer, se cierra el canal de parto, el bebé tiene que nacer más inmaduro que cualquier animal. Ajá. Los seres humanos necesitamos años para un animal a las 4 o 5 semanas que anda caminando por ahí. La hembra tiene que agarrar al bebé y necesita un macho que le ayude literal la sobrevivencia, porque no es como los animales antes que lo cargas o lo jalas. Bueno, ese periodo empiezan a tener sexo frente a frente, se da el gusto, el placer. Las mujeres, las hembras humanas desarrollamos la capacidad de orgasmo y se borra el periodo de celo para que el sexo vincule el suficiente tiempo para que la criatura camine y ya, ahí va. Entonces, fíjate, el enamoramiento acaba y ocurre que cuando acaba, porque va a acabar, ajá, digo, qué rico que quede una dosis, ¿no? De ilusión, sí, de idealización. Ya tienes perico, suegra, hipoteca y criaturas en la casa. Entonces, sí, auxilio, no tomes decisiones equivocadas enamorado, porque mira, los que más se enamoran a lo pendejo son los adolescentes y la gente muy inmadura que está en crisis. Entonces, y velo si tú no te has ido de hocico, cuando estás un poco medio así, claro, hasta dices, me tengo que cuidar, porque ahí voy, sí, ahí voy. O sea, ahí voy, y qué rara, ¿no? Porque ya tiene uno cierto.

0: estar autocrítica, pero aguas, es rico, ojalá todos tengamos la posibilidad de enamorarnos alguna vez. Este proceso de qué es un amor real, disfrutable, qué son las creencias más erróneas que nos llevan a reproducir patrones literalmente enfermizos que no operan, y luego crees que es culpa del otro, demandas cosas que no vienen al caso, porque ¿por qué no me adivina? ¿Pero por qué no es incondicional? ¿Pero por qué no? O sea, cosas que digo, como yo digo, y el amor adulto es un intercambio, eso de la incondicionalidad suena muy bonito, pero no funciona. Si ni con los hijos, de pronto los amarás siempre, pero incondicional a lo que se te antoje. Oye, con un adulto que hay un intercambio, no. Entonces esas creencias que se tienen que hablar, Jordi, para mí algo importante hoy es, voy a hacer un acuerdo de exclusividad sexual hablando de fidelidad o infidelidad. Mucha gente no quiere hacer acuerdo de exclusividad sexual y sí quieren un compromiso de una vida de pareja sostenida donde hay un apego y donde hay un acercamiento. Y no te estoy hablando de gente poliamorosa, de gente que dice, oye, bajémosles tantito, no es que yo ande buscando por todas las esquinas a ver con quién me lanzo, pero de veras es tan dramático hablar de monogamia, hablar de incondicionalidad, hablar de patrones que repetimos, hablar de cómo también nos autosaboteamos cuando queremos, cuando se da esta ambivalencia, yo quiero esto, pero no quiero perder nada. Claro. Eso no existe. Y te digo qué ocurre hoy. La gente no sabe ni qué quieren ni qué son, porque yo siempre pongo el ejemplo de los chocolates. A mí me encantan los chocolates.
1: Ah, igual, empatados.
0: No, y de chiquita, que soy más grandecita que tú, pues había Tin Larín, Turín y Carlos V, me tragaba los tres. Ahora hay 2 millones. Hay 2 millones de chocolates con cardamomo, pero me caben 5 ya atragantándome. Es lo mismo. Tú tienes que elegir a alguien, o si eres muy polamoroso, a 2 o 3, y tienes que acotar tu mundo de posibilidades. El otro día un hijo me decía, ¿sabes qué? Anda con una niña de nenes. Es que no acabo de saber si es la persona. Le dije, híjole, no me vengas con la media naranja. ¿Es la persona? No. Uno la puede hacer con muchas personas, ¿eh?
1: Claro.
0: Pero tienes que construir.
1: Por supuesto. Tere, muchas gracias, te adoro y siempre es padrísimo poder platicar contigo, pero sobre todo crezco mucho cada vez que aprendo y te escucho con todos estos pues nuevos términos del amor, que son los que a veces hacen que no podamos entender lo que está pasando ahorita y que podamos ahora encontrar lo que realmente estamos buscando.
0: Totalmente, y que entremos fracasados y temiendo el dolor antes de siquiera atravesar ciertas experiencias que pueden no salir, pero que te pueden conducir a una relación que vale la pena.
1: Ya estás, Tere, completamente de acuerdo. Tere Díaz, ¿cuáles son tus redes, Tere, para que toda la gente te siga?
0: Bueno, mi página es Tere, mucho contenido, blog, que sigan mi podcast, teredíaz.com, Instagram, Tere Díaz Entra, Facebook, Tere Díaz Psicoterapeuta, TikTok, creo que Tere Díaz Entra, no sé, ahí métanse, porque yo, Twitter, te dicen, pero ahí me encuentran.
1: Perfecto, gracias, Tere, muchas gracias.
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1: Recuerda, por favor, el teléfono para que la gente agarren su teléfono, para que lo puedan escribir, lo que quieran, pero para que lo marquen de una vez. Adelante.
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1: Padrísimo, Tere, muchas gracias. Que estés muy bien.
0: Gracias a ti, Jordi.
1: Bye.
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0: Jordi Rosado en Nexa. Regresamos. 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
0: Son las 11:55.
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40: Este lunes la comitiva mexicana viajará a Brasil para concretar la primera firma del acuerdo de colaboración energética entre Pemex y Petrobras y estará integrada por personal de la Secretaría de Energía y el director general de Pemex. A esta crucial firma de acuerdo energético y tecnológico no asistirá la presidenta Claudia Sheinbaum, por lo que el mecanismo legal se formalizará directamente entre los directivos de ambas petroleras estatales. Se dice que este acuerdo busca establecer una colaboración técnica y estratégica para impulsar la autosuficiencia energética de México, cosa que se ofrece desde el sexenio pasado y como que aún se está muy lejos de lograrlo. cosa que sabe la gente que es finalmente la que paga un litro de combustible muy caro.
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0: Son las 12 con 1.
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1: 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Continuamos, no le cambien, no se vayan de estación. 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Tú quédate aquí. 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

0: y a ver, ¿de qué se trata la tragedia Godín? Ya lo saben, es muy sencillo. Tienen que marcar. Aquí sí no hay que te manden mensajito de audio, ni que te nos manden un WhatsApp. No, no, no. Aquí tienen que marcar a la cabina y contarnos una tragedia fuerte que están viviendo en su oficina, en su trabajo, en su taller, en donde trabajen, ¿no?
1: Exactamente.
0: Todo aquel que trabajamos somos Godín, ¿no?
1: Todo mundo somos un Godín.
0: Pero entre más gafete, más microondas y más topper, más cercano, ¿no? ¿Estamos de acuerdo?
1: Son diferentes tipos de topper, unos en base de yogur, otros en topper ultra nice, pero todos somos Godín.
0: Exactamente, todos somos Godín, exacto. Sí, ayer vi un topper, así que me enseñó la doctora Isela Méndez. Ya sabes, unos toppers que parece así como un termo grandote, padrísimo, que se deshace en cuatro partes y trae para el postre la comida, sí. Todo caliente o
1: frío. Se les llama portaviandas.
0: ¿Portaviandas?
1: Sí, sí.
0: Portaviandas. Y le dije, ¿pero de dónde conseguiste eso? Y me dijo que lo he pedido por Amazon.
1: Amazon.
0: No, muy bien. Sí, sí lo vi, estaba precioso, ¿no?
1: Exacto.
0: Creo que cuestan 25 mil pesos. No, no, no, tanto. No, no sé cuánto, pero no digo, van a ser un poquito más caros, pero nada del otro mundo.
1: Tiene que costar eso para transportar su foie gras.
0: Sí, exactamente. Su foie gras, su salmón.
1: Su salmón.
0: Su caviar.
1: Su ensalada de arúgula, con piñón.
0: No, no, han de costar. A ver, ahorita podemos ver cuánto cuestan esos transportadores, que están bien padres.
1: Hay de todo, sí.
0: Para ahorita decirles a la gente, están bien lindos, ¿eh? No, no deben ser tan caros. Y están bien padres, porque luego a mí sí me da penita. No penita, me da como complicación salir con tantos toppers. Entonces, no, da bien penita. Pero sobre todo trae los 4 o 5 toppers por partes, y esto me encantó, porque como que se enganchan, es como, ¿se acuerdan de los toppers? No eran toppers, de los, ¿cómo se llamaban estos grandotes? Termos, de los termos grandes que eran redondos, ándale, ese el amarillo. Mira, está muy, el gris, cuesta 641 pesos en Amazon, y está muy bueno, dice Lili, lonchera aplicable, acero inoxidable, con compartimentos térmicos, aislada, 3 niveles, bolsa de almuerzo mejorada, juego de tal, sí, 641 pesos, está muy bonito, la verdad, sí lo vi, súper nice, está bien padre así, porque ya los traes todos en gol, los traes todos,
1: en torre.
0: Unidos, en torre, exacto, era como ¿se acuerdan de los termos antes, que eran anchotes, y que traían café?
1: Sí.
0: Así son, pero para tu comida. Y entonces, la verdad, sí me sorprendió, porque abrió y en un lado traía atún, uh-huh, bien cocinadito, así rico, y todavía se veía calientito, y en el otro lado una crema de no sé, ya sabes, una crema de verdura, en el otro creo que arroz, ensalada, y en una última parte, unos frutos rojos de postre.
1: No, oh, hombre, qué bien, nice, ¿no? Qué nice, y nosotros aquí comiendo papitas con Valentina.
0: Sí, exacto. Madre santa, pero bueno. Oigan, bueno, el asunto es que vamos a escuchar las tragedias Godínez y a las mejores les vamos a dar boletos, y tienen que marcar al 5166-3849 o 5166-3850. 5166-3849 o 5166-3850. Así es que, señores, bienvenidos a...
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0: Hola, ¿quién habla?
3: Hola, habla Adriana.
0: Adriana, acompáñenme, Adriana, a escuchar esta triste historia. ¿Qué pasó, Adrianita, pequeña cabrita del monte? Pequeña usurera del monte de piedad.
3: No, sí estoy usurera, porque trabajo en la Secretaría de Finanzas.
0: Ah, perfecto. A ver, Adrianita, cuéntame.
3: Pues es que era mi cumpleaños y traía a mi hijo a la guardería. Entonces, pues en el camino le dieron ganas de vomitar. Pero
0: usted,
3: como era mi cumple.
0: ¿A usted o a su hijo?
3: No, a mi hijo.
0: Okay.
3: Pero como era el día de mi cumple, pues ya sabes, ¿no? Vienes bien arregladita y con los tacontitos, sí, y todo.
0: Bien,
3: pues
0: bien.
3: Que me vomita. Me vomitó todo mi pantalón.
0: Permíteme.
3: Permíteme,
0: Adri. Manuel, ¿pusiste la canción de Hulk?
1: Sí, es la canción triste de cuando camina.
0: Ah, está muy padre.
1: Sí, ¿la quieres oír desde el principio?
0: No, está bien así, pero como ella venía caminando con su ropita.
1: Exacto.
0: Y le vomitó el niño.
1: Sí.
0: Es triste.
1: Ok.
0: Perdón, me decías.
3: Sí, entonces me vomitó y todo.
0: Pero, permíteme un segundo. O sea, es la parte del final de la...
1: La parte final, antes de los créditos, así que entra Miquel, se va. Habrá que ver si algún día venga.
0: Qué bonito.
1: Pero de que se va.
0: Sí. Así se iba en todos los capítulos.
1: Así se iba, sí.
0: Pero del siguiente estaba ahí.
1: Sí, o sea, se viene y se va.
0: Ajá. Bueno, ¿me platicas, Adri, o no?
3: Sí, pues bien, no, cuéntame. Me escuchas.
0: Cuéntame.
3: Y ya, pues me vomitó y llegué a la oficina toda vomitada y oliendo feo. Por eso fue un día inolvidable, un cumpleaños inolvidable.
0: No me digas, caray. Oye, ¿y no, ya no te dio tiempo de regresar a tu casa a cambiarte?
3: No, ya no. Ya, pues ya he de dejar a la guardería, me vine para acá. Ya nada más traté de limpiar. Luego era azul marino. Y pues toda la leche ahí, traté medio de limpiar.
0: Ay, pobrecita, es una tragedia godín seria, sí, sí, pobrecita. Sí, oye, además ese día uno lleva todas las ganas de verte bien, guapetón o guapetona. Pues bueno, Adriana, ¿te parece bien si lo intitulamos como cumpleaños garapiñado?
1: O me vomitó el chiquito.
3: Ándale.
0: Ándale, me gusta más ese. Me gusta mucho más. Me vomitó
1: el chiquito.
0: El chiquito. Hablando de esto, ¿tienes pareja?
3: Sí.
0: Ah, muy bien.
1: Oye, ¿cuántos años tiene tu hijo?
3: Bueno, ahorita ya tiene 14, en ese tiempo tenía 2 años.
1: ¿Cuál chiquito? Ay, está bien grandote.
0: Doña Mari.
3: 14 y 9, el chiquito
0: 9. Muy bien, Adriana, ya estás. Entras a la contienda. Gracias. Sí,
3: muchas gracias. Nos amo.
0: Nosotros a ti.
1: Gracias. Por
0: escucharnos, bye. Seguimos en...
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0: ¿Cómo te llamas?
4: Bueno.
0: ¿Cómo te llamas?
4: Hola, habla Stephanie.
0: Stephanie, acompáñenos a escuchar esta triste historia. ¿Qué pasó, Stephanie?
4: Bueno, pues mi tragedia Godín es que...
0: Espérame un segundo, Stephanie. ¿Volviste a poner la canción de Hulk?
1: Es que sentí como emoción, sentí como ternura de cómo camina con sus patotas. Sí. Bueno, que ya son patitas.
0: Sí.
1: O sea, ya no es grandote, es chiquito.
0: Chiquito.
1: Hablando de chiquito, ya es chiquito.
0: ¿Cómo se dice? ¿Hulk? ¿Hulk o Hulk?
1: Hombre verde. Hombre verde, te quitas de pedos.
0: Ok, hombre verde.
1: El increíble hombre verde.
0: El increíble hombre verde. Ajá. Perfecto. Adelante, Stephanie.
4: Sí, mi tragedia Godín es que el contador de mi oficina se...
0: Oye, Manolo, pero, o sea, si tú le dices...
1: Sí.
0: El increíble hombre verde en Estados Unidos, no lo van a poder decir.
1: A lo mejor es Shrek.
0: ¿Sabes que no pueden decir ni gracias en español? Les cuesta trabajo.
1: Sí, tienes razón. Entonces, pues sí, digámosle...
0: ¿Cómo se diría ya? ¿The Incredible Hulk?
1: The Incredible Hulk.
0: ¿Qué?
1: El increíble Hulk.
0: Qué triste es la canción.
1: Y qué triste es la vida de Hulk.
0: Sí.
1: Sí, es como yo cuando hace calor. Me hincho, me deshincho, me hincho, me deshincho.
0: Aunque tiene mucha lógica la vida de Hulk, pero ahorita te platico.
1: Ok.
0: Perdón, Stephanie, me decías.
4: Sí, es que...
0: te decía que tiene mucha lógica la vida de Hulk.
1: La vida de Hulk, ajá. O sea, analizaste la vida de Hulk.
0: Porque si tú te fijas, cuando se pone verde... Es cuando está haciendo más tonterías. Y cuando una fruta no está madura, ¿de qué color está?
1: Verde.
0: ¿Ves?
1: No, todo es una analogía.
0: No, todo es...
1: Estás muy cañón.
0: Bueno, ¿nos cuentas, Stephanie, o no?
4: Sí, les cuento, pero...
0: No se queje, cuéntenos. Entonces...
4: Sí, el contador de mi oficina está enamorado de mí.
0: ¡Wow! Oye, ¿qué tal? Ya lo dijo en friega, ¿no? Para que no la interrumpamos. El contador de mi oficina. Maté a un compañero de trabajo. Punto. Vámonos. ¿El contador de tu oficina está enamorado de ti?
4: Sí, pero yo no de él.
0: Pero a ver, si es contador, la pregunta es, ¿cuenta contigo o no?
4: No.
0: No me digas, ¿y qué hace ese chiquitillo por ti, por tu amor?
4: Además, era casado cuando lo conocí.
0: Ah. Si no estuviera casado, ¿te hubiera gustado que te contara tu quincena?
4: No, tampoco.
0: ¿Te has imaginado? Bueno, no te voy a preguntar cómo se llama para que no se vaya a reconocer tu voz si te sientes incómoda. Pero, ¿por qué no te gusta? ¿Qué no te gusta de él?
4: Su personalidad.
0: ¿Cómo es?
4: Como muy autoritario.
0: Ah, autoritario. ¿Físicamente te gusta?
4: No, tampoco.
0: ¿Te lo has imaginado haciendo un 69?
4: No, qué asco.
0: ¿Crees que él se rasure?
4: No, tampoco creo.
0: Me refiero de allá, de su pabelloncito.
4: Sí, no, tampoco creo.
1: De su hoja de cálculo.
0: ¿Te gustaría que te besara poco a poco el cuello hasta ir llegando a tu oreja y luego que te metiera toda su lengua contadora?
4: Ay, no.
1: Que te dijera, como soy contador, ahí te va una, dos, tres.
0: Porque dicen que los contadores tienen muy buena lengua, porque ya ves que la usan para contar los billetes.
4: No, aparte es más grande que yo.
0: ¿Cuánto es más grande?
4: 14 años.
0: Ok, tampoco es tanto.
1: Sí, no.
0: Sí, José José pudo con su 40 y 20. Que no,
1: pero fíjate, como soy un caballero, no te voy a preguntar a ti tu edad. ¿Cuántos años tiene él?
4: 44.
1: Ya. Así no le pregunté su edad a ella.
0: Tiene 30.
1: Pero pues porque tú eres matemático, eres contador.
0: Oye, Stephanie, ¿y no hay oportunidad de que de repente, no sé, le des un pellizcón en la pompi?
4: No, y sí lo he intentado. Me mandan muchas flores y así, pero no.
0: ¿Te manda flores a tu casa?
4: Sí.
0: ¿Y qué le dices? O sea, sí lo intentaste, a ver qué fue, hasta dónde llegaste lo más lejos.
4: A recibir las flores.
0: A recibir las flores. ¿Y le mandaste un mensajito?
4: Sí, pero primero me las mandaba anónimo.
0: ¿Y cuando cómo supiste que era él?
4: Ya él me dijo.
0: Yo soy el anónimo de las flores. Y dijiste, madre, ¿te habías ilusionado con alguien más de la oficina que no fuera con él?
4: Sí.
0: Ay, qué lástima, caray.
4: Eso estuvo muy triste.
0: Ok, pues vamos a intitular tu caso como el contador rasurado, perdón, el contador no rasurado no cuenta conmigo.
4: Ok.
0: ¿Te parece bien?
4: Me parece bien.
1: Si sabes contar,
0: no cuentes conmigo. Oye, pero no te hace la vida de cuadritos ni te metes en problemas con eso. Espero que no, porque ya eso sería un abuso.
1: Sería acoso.
0: Inclusive, sí, sería acoso.
4: Pues hasta ahorita no.
0: Bueno. Si te sientes muy incómoda, o sea, tú ya nada más dile, oye, ¿sabes qué? La verdad no me interesa tener una relación. Pero si te vuelve a molestar, sí dile, ¿eh? Le digo, oye, ubica que esto podría ser acoso, ¿eh? Ahí sí, vas a ver cómo lo va a parar de... Digo, no le deseo nada mal a él. Pero si ya te sientes incómoda, sí dile.
4: Sí.
0: ¿Sale? Órale, corazón. Pues bueno, vamos a ver. Vamos a ver. Vamos a corte y luego seguimos con la tragedia, Godín. Tenemos hasta ahorita nada más, me vomitó el chiquito. Y el contador no rasurado no cuenta conmigo. Regresamos, no le cambien. Esto es Jordi Nexa.
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18: Son las 12:29.
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8: Son las 12:31.
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1: ¿Sabes qué? Qué bueno que la repetiste la canción.
2: ¿La canción?
1: Sí, porque sí es la canción que para fondo de esas cosas, como que hace sentir a la gente consentida,
2: y nos
1: atendida,
2: enfoca, nos enfoca.
1: Y que les estamos poniendo atención.
2: Exactamente.
1: Sí.
2: Adelante, Mariana.
1: Venga, Angie.
3: Me mandan a dejar unos documentos con la jefa y ahí voy yo a dejarlo. Ajá. Y la torcí, la caché, pues dándole bien duro con un chico de servicio social.
1: No, ¿de servicios de qué?
3: De servicio social.
1: ¿De servicio social? O sea, de los chavitos que van nada más a trabajar, pues sí, como un cierto tiempo, nada más para cumplir su servicio, y entonces le estaba poniendo.
3: Sí, pero muy macizo. ¿Pero sabes cuál es la tragedia de ahí?
1: ¿Cuál?
3: Que era mi novio.
1: ¡No! No, no es cierto.
3: Sí, en serio.
1: No, esa ya no te la creo.
3: Ay, ¿en serio?
1: ¿Neta?
3: Sí, en serio.
1: Ay, no sé, lo sentí forzado, no sé qué hacer. A ver.
3: Yo acababa de entrar ahí, o sea, no, tenía poco que me acababa de titular.
1: Ajá.
3: Por eso tenía una jefa.
1: Ajá.
3: Y pues el de servicio social, pues ya casi estaba terminando.
1: Ajá.
3: Lo conocí en la universidad, se va a trabajar a donde yo estoy, y ahí fue donde lo conocí.
1: Oye, y a ver, descríbenos cómo los encontraste. ¿Y dónde estaban?
3: Arriba del asiento de ella. De esos asientos que dan vuelta.
1: Ajá. ¿Ella cómo estaba?
3: Pues arriba de él.
1: ¿Y él sentado?
3: No, ella.
1: Ah, ella arriba
3: estaba
1: de él.
3: Sentada.
1: O sea, él sentado y ella arriba de él.
3: Ajá.
1: ¿Se movían o quizás solamente le estaba dando calorcito?
3: No, sí, se movía la silla.
1: O sea, ¿pero de arriba para abajo o...?
3: No, pues es que no me dio tiempo de ver el movimiento, porque pues sí, fue algo bien tosco, pero sí se está moviendo los dos.
1: Okay. Dime una cosa, ¿le viste en la cara a ella felicidad?
3: Pues fíjate que sí, porque ya era como que su colágeno de ella.
1: ¿Cómo su colágeno?
2: Ah, era su rostro.
1: ¿Entonces era por enfrente o por el colágeno?
2: No.
3: Pues la verdad no vi ese ángulo bien, pero sí, era su...
1: Oye, ¿y su qué colaje. Pasó? ¿Abriste la puerta o qué? ¿Que no cerraron con seguro?
3: ¿Sabes qué? Que ella siempre nos decía que las puertas estaban abiertas, que no era necesario que tocáramos ni nada. Y siempre pasaba que entrábamos como si nada. O sea, sí, a veces llegábamos a tocar. Y esa vez yo traía los papeles en la mano y no me dio tiempo pues de tocar. Y abrí la puerta y digo, sorpresa. Y pues, es que se supone que ella no estaba.
1: Ah, que te ibas a dejar además la papelería ahí encima.
2: A lo mejor le estaba conociendo su código penal.
1: Ajá.
3: Pues sí, le estaba enseñando el familiar. Le estaba enseñando el usufructo.
1: Ahí te va mi usufructo.
3: El uso goce y disfrute.
1: Exacto. Oye, pero lo dices muy tranquila y muy alivianada.
3: Pues es que eso tiene como 3 años.
1: Ok, pero a ver, en el momento en que ves que es tu novio, ¿qué hiciste? ¿Y qué hicieron? Pues ¿Ellos te vieron o no?
3: Sí, sí me vieron. Él me vio porque yo estaba de espalda.
1: Ajá.
3: Y la quise así como que aventar. Pero no, yo lo que hice fue salirme. Y así como me salí de la oficina, agarré mi bolsa y me fui.
1: No, y es que además que la avientas y qué dices, ¿por qué estabas encima de él? No, estábamos jugando caballito, pues no chingues, o sea, arriba de la oficina, ¿no estaban desnudos?
3: No, o sea, se ve que ella traía como vestido.
1: Ah, o sea, arras sí. Nada más.
3: No,
1: o sea,
3: fue ropa de acceso rápido.
2: Sí, o sea, ella traía vestido, entonces nada más él como que...
3: Sí,
1: conozco esa técnica. Conozco esa técnica,
2: penal,
1: perfecto.
2: Sacó el penal.
1: Sí, la técnica de la cebollita. Vámonos, pa.
3: Y me la he encontrado, pero nos hacemos. Ella se como que no me ve. Se hace aquí, no, ni la conozco.
2: Oye,
3: pero sí nos hemos visto.
2: Pero ¿por qué decías que era su colágeno? O sea, él era mucho más joven que ella.
3: Sí. Sí, pues en ese tiempo la jefa tenía como unos 45, 48 años.
1: ¿Y este cuánto?
3: Y él tenía como 25.
1: Ah, no, pues
2: ah, no, sí. Su shot directo. Su shot
1: más que de colágeno de penicilina, le estaba dando con todo.
3: Sí, oye, sí,
1: y este, bueno, perdón, es que ya no te escuché la parte donde dices, bueno, los ves, te digo, ¿cachas? ¿Y qué hiciste? ¿Te agarraste tu bolsa y te saliste de la oficina?
3: Sí, dejo los papeles y lo que hago, o sea, sí, ahí los aventé. Me salí, y así como me salí, agarré mi bolsa y me salí del trabajo. Esa es la triste.
1: ¿Y o sea, te saliste del trabajo, renunciaste o no?
3: Es que ella me despidió. Yo hablé con ella después, posteriormente, y no era justo una renuncia. Y le dije, despídeme para que me liquides. O sea, llevaba un año, no llevaba mucho tiempo. Y sin problema, ya no me quiso dar la cara la que habló conmigo, fue su asistente.
1: Ok. ¿Y con tu novio qué pasó?
3: Me buscó en la noche. Quiso hablar conmigo, pero yo ya dejé las cosas así.
1: ¿Y no te dolió mucho? Digo, no sé si a ella también, pero a ti no te dolió mucho.
3: Pues mira, era como que me mentalicé, porque en la universidad donde estábamos, yo ya había casi salido, pero sí hubo un momento en el que coincidíamos, puesto que ahí lo conocí. Como que me mentalicé porque era medio perrillo, ¿sabes? O sea, como que en la escuela mencionaban, ay, no, es que lo vimos acá, y yo como que lo dudaba. Pero ya cuando entramos a trabajar, que era más constante el ver, ¿no? Ya me di cuenta que sí era medio ojo alegre.
1: Ay,
3: como que ya nada más estaba esperando.
1: Perrillo.
3: Perrillo, así como muy coquetón.
2: Ay, maldito perrillo faldero.
1: Y de faldas
3: sí,
1: cortas.
3: Y ahora lo que me da risa, pero sí, fue algo que sí me costó. Digerir un poquito.
1: No, pues obviamente. Oye, ¿te parece bien, Angie, si lo titulamos como mi novio le hizo el servicio social a mi jefa?
3: Ándale.
1: ¿Te gusta?
2: El servicio penal.
1: Exacto, perfectamente. Mi novio le hizo el servicio social a mi jefa. Así lo vamos a dejar. Y ok, pues creo que vamos a las votaciones, ¿no? Creo que vamos a las votaciones, no hay más. Espérame. Esa canción sigue siendo la de...
2: Sigue siendo la de Hulk.
1: Está bien larga, ¿no?
2: Como la del novio.
1: Como la del novio, sí. Siempre imaginé que la de Hulk era larga. Sí. Pero ahora sí me sorprendí.
2: Y verde.
1: Sí, y verde.
2: Sí.
1: Exactamente.
2: Ya ni ve, no.
1: Nada. Es que cuando se enojaba se le salían las venas.
2: Se les,
1: ¿no?
2: Le botaban las venas.
1: Se le botaban las venas al de Hulk.
2: Se le botaban las venas.
1: Sí.
2: Sí, sí, sí.
1: Luego uno así cuando lo trae que se enoja. Que lo traes enojadón.
2: Sí.
1: Se le botan.
2: Grosero.
1: Grosero.
2: Grosero y escupidor. Sí.
1: Anchita linda.
3: Bueno, sí, que tengan
1: excelente tarde. No, nos estamos despidiendo.
2: Está corriendo.
1: ¿Por qué nos corres?
3: Pensé que ya iban a colgar.
1: No, no, para nada, Angie. A ver, ¿cuál ganará? Primero, segundo y tercer lugar. Angie. Con mi novio le hizo el servicio social a mi jefa. Voten, por favor, por WhatsApp toda la gente. Stephanie, con el contador no rasurado no cuenta conmigo. Y tres, Adriana, con me vomitó el chiquito. Empieza a haber votos. Empieza la gente a decir Adriana, Angie, dicen Angie, Adriana, ok. Soy Lolis. Lolis, ya ponte a trabajar, no frigas. Lolis, ¿qué haces? ¿A qué te dedicas? Mándanos un mensaje, porque a Lolis me da gusto que siempre la veo aquí. Que mensajea, ya veo a Lolis, ya volteo. O sea, mensajeo más con Lolis que con mi hermana, que con mis hijos. Creo que si estamos todos de acuerdo y el cementerio que está súper pendiente, será de la siguiente manera. Tercer lugar, Stephanie, el contador no rasurado no cuenta conmigo. Para quien se le pide un afectuoso aplauso.
2: Medalla de bronce, muy bien.
1: Segundo lugar, esta es la parte fuerte, porque todos sabíamos que Estefanía era la 3. Segundo lugar, ahí es donde viene el redoble. Gracias. Adriana, con me vomitó el chiquito.
2: ¿Quién será el primero?
1: Y primer lugar de estas tres, teniendo en cuenta que Stephanie fue el contador, fue el tercero, Adriana el segundo, ¿quién será el primero?
2: ¿Stephanie?
1: Stephanie el tercero, Adriana el segundo, y vamos por el primero. El primer lugar.
2: ¿Adriana?
1: Es... primer lugar es... ¡Ay, basta, Jordi, para! Angie, con mi novio le hizo el servicio social a mi jefa. Porque si está bien perro.
2: Sí, está gandalla.
1: Angie, ¿estás ahí? Angie.
3: Aquí estoy.
1: Mira, este hombre, además de hacerte rico, te va a hacer, también te va a regalar unos boletitos.
3: ¿Mande?
1: Que este hombre, además de que...
2: ¿Te hizo de chivo los tamales?
1: Sí, o sea, que fue mala onda, por lo menos te va a regalar un par de boletos.
3: Muchas gracias.
1: Oye, te mando un beso gigante. Gracias por escucharnos, por dejarnos echar un rato relajo contigo, Angie.
3: Muchas gracias.
1: Gracias, corazón. Oye, ¿ya tienes novio nuevo o no?
3: Ya,
1: me casé. Eso, me da mucho gusto, qué bueno. Te mando besos y que estés muy bien, corazón. Cuídate.
3: Gracias, bye.

0: 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Son las 12:50.
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0: Son las 12:53.
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35: El próximo 1 de julio será la fecha en la que México, Estados Unidos y Canadá definirán la ruta que seguirá el Tratado de Libre Comercio de América del Norte, conocido como el TECMEC. Esto incluye alternativas que van desde extender automáticamente su vigencia por 16 años hasta un esquema de revisiones periódicas por 10 años. En caso de que Estados Unidos no acepte el primer planteamiento, entendemos que el 1 de julio no representa el final del proceso de revisión del TECMEC, sino el punto de partida para acordar el mecanismo que seguirán los tres países durante esa etapa, que esperemos no incluya a la política, pues esta podría contaminar un acuerdo que es solo de negocios.
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36: Son las 12:59.
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sí, mi gente bonita, es lunes ya 22 de junio, la semana nos está recibiendo con los brazos abiertos. Un calorcito sabroso aquí en la ciudad. Bienvenidos todos a su programa favorito, el más mejor de todos. El que tanto les gusta, el que tanto les encanta. Este es el programa número uno de la radio mexicana. Se llama... ¡Buenas

0: Yo traigo un brillo el día de hoy. Un brillo especial. Así como brilla el coco de Woody en la última de Toy Story. Así me brilla mi coco. Por eso siempre traigo un brillo hoy. Bueno, hoy y siempre. ¿Cómo están, buena vibreros? Buenas las tengan y mejor las pasen. Ya 22 de junio. Bienvenidos a este su espacio donde la energía no se crea ni se destruye. Aquí se sintoniza en su radio favorita. Arriba ese ánimo, familia, que ya estamos al aire y estamos en vivo a través del 98.5. Hoy quiero arrancar, mi gente, con una frase de un genio llamado Mark Twain.
1: Ah,
0: sí. Él decía, el secreto para salir adelante es empezar, mi gente, güey. O sea, vaya que tiene razón, güey. O sea, ¿cómo es que uno siempre quiere salir adelante? He visto tanta gente que está decretando cosas, que si su vision board, que si su carta de tal, que si todos los días ven su signo, güey. ¿Cómo pa' cuándo van a empezar ustedes a hacer algo? No les va a caer del cielo, mi gente. Verdaderamente, ¿no? No les va a caer del cielo, por eso es importante, como dice Mark Twain, el secreto de salir adelante es empezar, ¿eh? Bueno, imagínate que te sirven un platito de cochito horneado, güey. Uf, y lo quieres disfrutar, ¿no? O sea, tú, pero nada más viéndolo y así viéndolo enfrente de ti, no vas a decir, ay, sí, qué riquísimo está. No, tienes que empezar, güey. Empezar a comértela completo. Para que sepas a qué sabe hasta que te lo termines y digas, wow. Y así como el plato del cochito horneado, también lo importante es disfrutar durante que lo estás, pues, comiendo. No el final, ¿eh? Todos estamos esperando al final, a la meta. Hasta allá voy a ser feliz y lo voy a disfrutar. No. Tú disfrútalo desde el primer bocado, así todos los proyectos que hagas en la vida, ¿eh? Oigan, mi gente, antes de seguir, bueno, es momento de las flores, ¿eh? De mandarle un agradecimiento enorme a todos mis guerreros al volante que ya están lidiando con el tráfico en este momento. Ya se levantaron los maestros, ¿ah? ¿Eh? ¡Ey, qué limpiecito dejaron el parque! ¿Qué significa esa seña, Jesús? ¿Por qué Jesús me hizo la seña como de un fajo de billetes en una mano? No entendí qué tiene que ver eso con limpios, ¿verdad? Lo agradecidos que son nuestros profesores. Mi gente que ya anda ahorita chambeando con Tokio, los mecánicos, ya ahorita ya se destaparon la primer fría, güey, ya. Definitivamente los mecánicos y San Lunes dijeron y órale, papi. Más si ya les cayó anticipo, ¿no? Uts. Uy, jefe, fíjese que ya estaba terminando, pero lo probamos y luego la espirifeta de la chafaldrán empezó, no, a fallar, mi gente. A los marchantes del mercado de los ancianos y las marchantitas que nos venden el mejor chipilín del mundo, muchas gracias. Recuerden que el chipilín no se fuma, ¿eh? A las manos santas de las fondas que ya están sacando el humito rico del caldo. Uf. A los magos de la gasolinera y a mis queridos choferes del colectivo, un abrazo grande a todos los que están haciendo malabares con el cambio. Güey, no se pasen de lanza. Billetes de 500, güey, le dan al de la combi, no manche. Pues cara de qué le viste, de máquina tragamonedas o qué, güey. Paguen con efectivo, paguen con, o sea, con cambio, güey. Paguen con cambio. Que miren, la neta ya se están viendo atrás porque deberían de existir el pago con tarjeta, güey, en la combi, wey, ¿no? Total, yo he visto algunos colectiveros, güey, que ya el pantalón lo traen aquí atrás, o sea, ya traen la terminal lista. Pero muchas gracias, gracias infinitas a mis radioescuchas voluntarios que están ahí todos los días bien pendientes, pero sobre todo un abrazo especial a los oyentes involuntarios, esos que se subieron a la combi, esos que se subieron al taxi, al Didi, que están en algún lugar escuchándome y no querían. Gracias por soportarme. Bienvenidos todos, yo soy el mismo que viste y calza, su pelón de confianza, Juan Carlos Cameras, y voy a estar con ustedes hasta las 3 de la tarde. El WhatsApp en cabina, 961-269-7574, 961-269-7574. Regresamos, no le cambien, esto es Buena Vibra, Buenas las tengo. Difícil seguir sin ella.
1: 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Es la 1:11.
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1: Es la 1:13.
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0: Con 20 minutos, 1:20. Gracias por sus mensajes a través del WhatsApp 961-269-7574. Tenemos mensajes. Dice por aquí: hola, carnal. Ya contigo escuchando tu programa, el mejor y el más interesante. Y la queso. Muchas gracias. Saludos y un abrazote. Muchas gracias. Dice por acá también otro mensaje. Lo que dijiste de el hacer las cosas para que se cumplan es como aquel que quiere sacarse la lotería y nunca compra el cachito, güey. Es mejor no lo pudiste decir, güey. O sea, la neta, pregúntale a alguien si dice quién le gustaría ganarse la lotería, güey. Güey, dicen yo, güey, no mami, mi sueño, ganar, sacarme la lotería, oh, padrísimo. Y le pregunto, güey, ¿has comprado alguna vez en tu perra vida un cachito? Y dice, no. Pues, ¿cómo te lo vas a ganar, bro? Esos están como los güeyes que luego están esperando que les llegue el trabajo a su casa, güey. O sea, no, sí, miren, es que el ejemplo es muy claro el que acabo de decirles. O sea, hay gente que quiere ganarse la lotería literalmente y dice, no, me encantaría tener un golpe de suerte y ganarme el premio mayor. Y le preguntas, güey, ¿has comprado un cachito de lotería? Y, güey, en su perra vida han comprado un cachito. ¿Cómo quieren, güey? Están como los güeyes que dicen, quisiera tener chamba, güey. O sea, es que no hay chamba, güey. No, güey. No, no. Güey, pero quieren que vayan a su puerta y toquen ahí, güey. O sea, ¿Quieres que el señor que te va a dar chamba vaya a tu puerta, güey, y te lleve allí el contrato para que lo firmes? No, salgan y busquen. Y fíjate que otra cosa también importante, que la gente dice, no hay chamba, güey. Pues créala, güey. La neta, no nos limitemos. Y a ver, en este programa no venimos nosotros aquí a ser gurús de pensamientos positivos, pero son cosas lógicas, gente, güey. O sea, son cosas que no los estoy descubriendo yo, no es algo nunca antes visto, no los marcianos nos lo enseñaron. No, güey, es algo lógico, güey. Que no hay chamba en algún lugar, güey, pues ¿qué sabes hacer, carnal? ¿Sabes hacer pan? ¿Sabes poquito de electricidad, güey? O sea, hoy en día, además, en internet hay tantos tutoriales, güey, la neta, como para que te pongas a ver en qué te gustaría aprender. Aprendes en un inicio, obviamente vas cobrando conforme aprendes. Pues sí, indudablemente le tocará a algún cliente, güey, que le eches a perder algo, pero bueno, es parte de, ¿no? Nadie nació sabiendo, güey. Y así, lamentablemente, aquel dicho que dice, echando a perder se aprende, sí existe, güey. Pero es parte del camino. Pero si no empiezas hoy, como lo decíamos hace rato, si no empiezas hoy, no vas a poder verlo. Y la vida pasa, nos vamos haciendo grandes. Así es que aprovechen ahorita que hay tiempo. Miren, yo me pongo a pensar mucho en aquellos que ahorita creen que el cofre del tesoro está ahí en el internet, güey, siendo influencers, güey. Chavos, ese cofre del tesoro que existía fue hace muchos años. O sea, fue hace muchos años. Y me da un poco de pena, voy a ser muy honesto, porque todos en cualquier lugar donde vivimos conocemos a un pseudo influencer, güey, que ahí anda haciendo puras cagas, o sea, tonteras, comiendo gratis, pero sobre todo perdiendo su tiempo, güey. Perdiendo su tiempo porque a leguas se nota que, o sea, no te va a sacar de la pobreza, güey. O sea, realmente el tiempo en el que estos brothers, que ahorita ya son súper, súper grandes, en redes sociales, ese tiempo ya pasó porque fueron los primeros, los que confiaron. Ahí voy de nuevo con lo que decía hace rato, los que se atrevieron a aventarse al ruedo al principio. Ahorita hay una bola de personas que hacen copiar y copiarle al que copió y al que copió del que copió, güey. O sea, no estoy diciendo que no hayan buenos, ojo. Estoy diciendo que hay una bola de personas allá afuera haciéndole de disque influencers que están perdiendo su tiempo, amigos. Y el tiempo está pasando. Y ese tiempo que estás perdiendo ahorita, que tienes tanta energía, la puedes aprovechar para crear algo bien para tu futuro. No estar perdiendo el tiempo, porque no me van a dejar mentir. Hay una serie de influencercillos, entre comillas, allá afuera, que se basta para ellos con que les inviten la comida, o con que les inviten el trago, o con que los inviten al concierto, aunque cobren $0, güey. Entonces, sí me dan un poquito de pena y me pongo a pensar en ellos, la verdad, en que ojalá le peguen, como decían antes, le peguen al gordo. No estoy hablando de una persona de peso alto, no. O sea, le peguen a la suerte, pues, en lo que están haciendo, porque esto es como cuando acabas tu carrera, güey. Una gran cantidad de ellos seguramente van a quedar sin desempleados, y cuando se vengan a dar cuenta, en el caso de los influencers estos, van a decir, güey, perdí años de mi vida, güey. Conozco personas, sin mentirles, que llevan ahí 5, 10 años, güey, haciendo lo mismo y ganando $0, viviendo en la misma casa, agarrando la misma combi todos los días, ¿no? Y no está mal, no está mal ser humilde. Lo que está mal es enfrascarse en algo que no te da tu progreso. Por eso, como les dije hace un momento, si no está el trabajo que tú quieres, créalo. ¿Qué sabes hacer? Vámonos con un corte y regresamos. La 1:26 p.m. Y hablando de crear, nosotros estamos creando una promoción padrísima que se llama El Jefe de la Cancha, donde vas a poder participar para ganarte muchísimos regalos, muchos premios. 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Nos vamos con mucho más. 1:27 p.m. Regresamos.
1: 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Es la 1:28 p.m.
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1: Es la 1:41.
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45 minutos, 1:45. Qué bueno que sigan con nosotros por aquí. Dicen por acá otros mensajes respecto a lo que estaba platicándoles hoy de buscarle por dónde. Buenas tardes, amigo Carlos Cameras. Muy cierto lo que dices. Trabajo hay, solo es cuestión de buscarlo. Además, yo les dije, cuestión de crearlo, ¿no? No porque soy Uber, solo eso voy a hacer. Yo le hago de todo. Si tú me pides un servicio de paquetería o mandaditos o de chofer, órale, le entro. Mi idea es generar y te mostraré uno de tantos que hago. Saludos de parte de tu amigo Uber. Gracias, mi querido amigo Miguel de Uber. Ahí nos manda todo lo que hace, aparte de solamente transportar personas. También entrega, hace entregas. Es que miren, la mayoría de nosotros nos enfrascamos, güey. O sea, nos enfrascamos con la chambita que tenemos ahí, aquellos que lo tienen, ¿va? La chambita que tenemos que nos da el dinero cada quincena de manera fácil. Pero a veces sí te va a dar, pues, para cumplir, ¿no? Pero la vida va más allá, güey. Y bueno, a todo uno le debe de entrar. Vergüenza es no chambear, güey. La neta, vergüenza es no chambear. Y yo no me voy a poner de ejemplo porque verdaderamente voy a sonar muy mal. Pero la realidad es que yo soy súper chambeador y le busco en lo que se pueda, güey. O sea, verdaderamente cuando les digo... En lo que se pueda destacar, claro. O sea, en algo que yo sé que definitivamente no tengo ni la experiencia ni lo voy a hacer bien, mejor no pierdo mi tiempo. ¡Ojo! Hagan algo que ustedes sepan hacer. Y diversifiquen, güey. O sea, si no les queda una chambita de una cosa, les va a caer chambita de otra. Y ahí van a ir saliendo. ¿O ustedes cómo le hacen? Díganos también, porque creo que hoy podríamos ser la inspiración de alguien más, la neta. Dice por aquí, exacto, trabajo sí hay. Yo, por ejemplo, de día soy empleado de mostrador. De noche soy operador recepcionista, güey, wow. Y en mi casa vendo también bolis, vendo hielos, vendo paletas y hasta postres. Mira nomás. Yo conozco ahorita, les voy a decir una cosa, conozco personas con una maestría que ahorita que salió el tema este tema futbolero, empezaron a vender productos que tienen que ver con el fútbol, desde playeras, empezaron a vender vasos, empezaron a vender inflables, empezaron a vender botaneros, o sea, buscarle a la temporada. Conozco gente muy estudiada, con muy buenos trabajos también, pero que le entran en diciembre a vender luces de Navidad, venden, o sea, es importante. Yo les decía, la chamba te la puedes crear, güey. ¿Qué sabes hacer o qué te gusta hacer? ¿Te gusta ser comerciante? La puedes armar. No nada más, escuchemos bien esto, no nada más está el dinero lo que la empresa o el negocio o alguien más, algo que yo ya creo alguien más te pueda dar. No, uno mismo puede crearlo. Esperemos servir de inspiración para gente que nos está escuchando hoy, ¿eh? De verdad, si tú también te dedicas a algo más aparte del trabajo, digamos, el principal que tienes, dinos aquí a través del WhatsApp 961-269-7574. Les voy a decir una cosa que hacen hasta gente ya viejilla. Mi papá, por ejemplo, ya estaba grande. Y yo recuerdo que mi papá recibía, por ejemplo, sus apoyos los que da el gobierno. Y los ahorraba, los iba ahorrando. Y después de un tiempo ya tenía una cantidad y lo daba prestado. Y entonces la gente ya le iba abonando mensual, güey. Cuando venías a darte cuenta, ya tenía 3-4 personas que mensualmente le iban abonando y su dinero estaba, pues, completo, porque se lo seguían debiendo.
Nada más le estaban pagando los intereses y de los intereses él seguía utilizando, ¿no? Y viviendo ya de sus intereses. Y ya cuando llegaba el próximo bimestre con su lana que le daba el gobierno, ya era un extrita más. Y lo ponía, o sea, también a prestarlo, güey, ¿no? La lana está para los que le busquen, güey. Ahí está. Pero sí es cierto aquello que dicen que hay mucha gente que sale a buscar trabajo pidiéndole a Dios no encontrarlo. Sí, la neta, sí hay. Conozco, güey, conozco gente que tiene oportunidades, güey, es joven, le echan la mano y hace todo lo posible para no chambear. Y aunque parezca extraño, sí existen, güey. Y seguramente tú conoces alguno y ahorita que te estoy platicando de esto, se te vino alguien a la mente, ¿eh? Vámonos con un corte comercial y regresamos ya a la 1:51. Qué bueno que sigan conmigo a través del 98.5. Soy Juan Carlos. El WhatsApp 961-269-7574. Regresamos ya con la segunda parte de este programa. Se llama Buena Vibra.

0: 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Es la 1:54.
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0: Es la 1:57.
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3: Este lunes la comitiva mexicana viajará a Brasil para concretar la primera firma del acuerdo de colaboración energética entre Pemex y Petrobras y estará integrada por personal de la Secretaría de Energía y el director general de Pemex. A esta crucial firma de acuerdo energético y tecnológico no asistirá la presidenta Claudia Sheinbaum, por lo que el mecanismo legal se formalizará directamente entre los directivos de ambas petroleras estatales. Se dice que este acuerdo busca establecer una colaboración técnica y estratégica para impulsar la autosuficiencia energética de México, cosa que se ofrece desde el sexenio pasado y como que aún se está muy lejos de lograrlo. Cosa que sabe la gente que es finalmente la que paga un litro de combustible muy caro.
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4: Son las 2.
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0: Oigan, fíjense que con lo que les voy a contar ahorita, les va a volar la cabeza a ustedes al igual que a mí. Resulta que en Japón, no sé si ustedes lo sabían, pero existen cafeterías de siestas, güey. O sea, sí, así como lo escuchas. Un lugar a donde llegas, te puedes echar un cafecito, pero un té también o alguna bebida, pero que te rentan las cápsulas para que te puedas echar un coyotito y no tengas que irte hasta tu casa. De hecho, hace 2 años la marca Nestlé creó o abrió una cafetería que se llama Nescafé Harajuku, ¿sí? En el cual anunciaron que abrían unas cajas de fiesta, de siesta. En donde tú te podías meter allí y viene, tiene una especie, es una cápsula donde puedes dormir parado, güey. O sea, de verdad es que esto está muy loco. Y es que mira, sucede que en Tokio, allá en Japón, las jornadas laborales son muy estresantes. El tiempo para dormir de las personas es muy poco. Entonces han optado, muchos de ellos, por los pequeños breaks que tienen, digamos, en el del trabajo, en lugar de regresarse hasta su casa, porque regresan a chambear, mejor lo ocupan para irse a dormir un rato, güey. Pero en estas cafeterías. O sea, algo así como que, imagínate que estás con el compañero de trabajo y dices, güey, ¿qué onda? ¿A qué hora sales? Pues a la una, güey. Y tú, pues a la una también. ¿Te parece si vamos a dormir? O sea, lo que aquí sería, ¿te parece que vayamos a echar la botana? ¿No? Echamos la botana y nos regresamos en chinga. ¿Te parece, güey, que nos vayamos a dormir y regresamos en friega? ¿No? Pues es que es una práctica que ya es parte del estilo de vida japonés, como un hábito derivado de la obsesión colectiva por el trabajo y que ya ha llevado a muchos establecimientos ahí en Japón a instalar cápsulas o habitáculos para dormir. Y es que, mira, ahí te va. Para la idea del japonés, dormir es una pérdida de tiempo, ¿sí? Ellos regularmente, según los datos que se tienen, no llegan a superar las 6 horas de sueño diario, ¿eh? Entonces se han instalado este tipo de cabinas con las cuales pues dan la opción de que te puedas echar pues un sueño, pero sin que te quedes privado, güey. Es como un sueño y estar en alerta al mismo tiempo, nada más como darle chance al cuerpo de que se relaje. En estas cafeterías del sueño te sirven una gama de bebidas, entre ellas hay tés, hay cafés, tienen máquinas, refrescos incluso. Y en la segunda planta, ahí está el espacio de descanso, donde quienes necesiten una pausa para la chamba, ¿no?, se pueden dar un sueñito. O sea, haz de cuenta que si tú no sé, no dormiste bien en la noche, güey, y eres un agente de ventas y sales a vender y todo, dices, güey, no, me voy a echar un sueñito ahorita, te vas a estos cafés, pagas, te metes en estas capsulitas, te duermes unos 30 minutos, 45 minutos y luego a seguir chambeando, papá. Y dicen que cada vez más personas la están utilizando. ¡Qué loco, güey! O sea, a ver, si tomamos que aquí en México hacemos lo mismo, pero en el baño, pues sí está más cómodo, ¿no? El tener una capsulita especialmente hecha para eso o un lugar especialmente para echarse un sueñito. Yo el otro día me encontré una señora bien dormida, güey. Ya ves que en el cine ponen estas máquinas, sillas para que te masajen. La señora roncando, güey, en el pleno cine, güey. Y era de... La ñora, güey. En pleno cine, güey. Entonces, sí, no estaría nada mal pensar también. ¿Ustedes la ocuparían? Bueno, A que la neta, si te dedicas a ser colectivero o taxista, sí, quisieras entrar de dos en dos, güey. Para eso sí la ocuparía. Verías la forma como entrarías con la checadora. Las 2 de la tarde con 10 minutos. 2 de la tarde con 10. Regresamos. No le cambien. Esto es Buena Vibra. Buenas tardes. Vámonos.
1: 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Son las 2 con 10.
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0: Mi querida gente, ha llegado el momento de hablarles de la palabra dominguera del día de hoy. Sí, esa palabra que nutre este espacio, que lo hace, pues, aquí más de tacuche, ¿no? La palabra dominguera del día de hoy suena a que tienes 3 doctorados, a que hablas 5 idiomas, ¿no? Pero que en realidad todos hemos aplicado alguna vez. Esta palabra, si la sueltas ahí en medio de los amigos cuando están viendo el fútbol, van a decir, güey. Pues, ¿en dónde estudiaste, bro? Te van a decir. Así es que ponle bastante atención, porque la palabra dominguera del día de hoy es la palabra pusilánime. ¡Ay! ¿Verdad? Lo sorprendí, ¿verdad? Pusilánime se oye muy elegante. Es como para decirlo en una cena de gala, ¿no? ¿Sí? O sea, sácate esta palabra, sí, en una cena de gala. ¿Pero qué significa pusilánime para la gente como nosotros, los mortales? La gente habitual, la gente que chambea todos los días. ¿Ustedes saben qué significa pusilánime? Bueno, significa ser miedoso. Ser sacón, pues. Persona con falta de valor. Vende chispita. Una persona que le hace chiquitito, ¿no? Cuando necesita mostrar su valor. A ver, por ejemplo, imagínate un brother que va a los tacos de la esquina y le preguntan, con todo, joven. Y aunque le cae mal la cebolla, ¿no? Con todo su corazón le cae mal y no le gusta la cebolla, pero por pusilánime, no le dice sí, con todo. Y se termina comiendo los tacos, ¿no? Ahí con todo y cebolla que no le gusta, ¿no? Otro ejemplo. Haz de cuenta que te dicen que la hermana que lleva 3 años con el novio, ¿no? Que ya ni le cae bien, ¿no? Por ejemplo, no sé, todos conocemos a una amiga o conocemos a alguien que viene con un bro, pero que ya llevan tiempo, güey. Pero ya no se llevan bien, güey, nomás problema tras problema. Pero la chica, por pusilánime, no se atreve a terminarlo. Prefiere seguir aguantando al güey. ¿Sí? Eso es ser pusilánime. El consejo de hoy, para que no me los tachen de pusilánimes, es que tomen el toro por los cuernos. La vida es muy cortita para andar con miedosos o quedándose callados por el que van a decir. Digan lo que sienten, ¿sí? Busquen lo que quieren y caminen siempre con la frente en alto. Todos tenemos esa valentía con nosotros y hay que sacar los nervios fuera y a darle con todo. No hay que ser pusilánime. Ya a las 2 de la tarde con 25 minutos, 2 de la tarde con 25, regresamos después de un corte comercial. Esto es Buena Vibra, buenas tardes.
1: 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Son las 2:26.
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1: Son las 2:28.
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0: este lunes que acudirá al Instituto Mexicano de la Propiedad Industrial para realizar el registro de la imagen de esta de este pato. Carla Ivette señaló que no permitirá el uso de la imagen del pato Merlín a empresas, con excepción de una refresquera que es cooperativa. Yo no quiero ayudar a ninguna empresa, tendrán que venir a mí porque ya tendrá un registro, pero la única empresa que sí quiero ayudar es una un corporativo Pascual, es lo que señaló. Estuvo hoy en la presidencia de México, ahí con la presidenta Claudia Sheinbaum, el pato Merlín, que dicen que va a estar el miércoles en el Estadio Azteca para el partido de México, ¿sí? Echar su botanita ahí en el Azteca. Bueno, el pato Merlín, mire usted, famosísimo ya, el pato. Bueno, vamos a continuar con más información. Le recuerdo, estamos transmitiendo en vivo desde los estudios de Canal 12 del sistema de Supercable en Tuxtla Gutiérrez, que nos enlazamos a través de las estaciones de Balance Media Group, Tapachula 106.7 FM, Bella Música 95.5 FM, Radio Mexicana cubriendo toda la región del Soconusco. A Comitán llegamos a través de Joya 104.5 FM, a San Cristóbal a través del 98.5, en Tuxtla Gutiérrez transmitimos a través de la gran cadena EXA. En televisión estamos en el canal 12 del sistema de Supercable, en Tuxtla Gutiérrez, Chiapa de Corzo y Comitán, televisión abierta canal 12.1 en Tuxtla Gutiérrez y canal 12.1 en televisión abierta en Tuxtla Gutiérrez. En Facebook Live nos puede seguir como canal 12 Chiapas TV, TikTok arroba canal 12 Chiapas, aunque en este momento hay problemas con el internet en Tuxtla Gutiérrez. Bueno, nuestro mensajero 961-195-9231. Vamos a pausa, regresamos.
1: 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Son las 3:15.
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Continuamos con más información desde Tuxtla, la capital del estado de Chiapas. La caída del sistema del internet es en todo el sur sureste de la República Mexicana, es lo que me están informando en este momento, es en todo el sur sureste y es la cadena de teléfonos de México, Telcel. Es la cadena es lo que está afectando al sur sureste de la República Mexicana en cuanto a la caída del internet. Bien, continuamos con más información. Terror allá en Guatemala, ve usted lo que pasó en la aldea El Paredón Buenavista, municipio de Zipacate, departamento de Escuintla, Guatemala. Un grupo armado llegó y tomó la comunidad de manera violenta, ¿sí? Emboscó fiscales del Ministerio Público, agentes de la Policía Nacional Civil, le prendió fuego a carros, a viviendas. Según los reportes, este grupo armado bloqueó los accesos a la comunidad y obligó a los funcionarios a descender de sus vehículos y posteriormente incendió las unidades oficiales en plena vía pública, en unidades, camionetas, donde viajaban fiscales del Ministerio Público y agentes de la Policía Nacional. Los bajaron a la fuerza, quemaron el vehículo y mantienen de rehén a la comunidad. Según los reportes de este grupo armado, bloqueó los accesos a la comunidad. Repito, se llama la aldea El Paredón Buenavista, municipio de Zipacate, departamento de Escuintla, Guatemala. Las autoridades confirmaron que varios fiscales y policías permanecen retenidos ilegalmente dentro de la comunidad, mientras los agresores mantienen una postura hostil e impiden el ingreso de las fuerzas de seguridad. Ante la gravedad de la situación, el Ministerio de Gobernación y Ministerio Público de Guatemala coordinan un despliegue de fuerzas especiales para rescatar a los funcionarios retenidos y restablecer el orden en la zona. Las autoridades advierten que los responsables serán perseguidos por delitos como atentados, terrorismo, retención ilegal de personas, destrucción de bienes del Estado. La crisis en Zipacate, Escuintla, ha encendido las alarmas en Guatemala al evidenciar el desafío que representan los grupos criminales para la seguridad y el Estado de Derecho en el país centroamericano. ¿Ya tomar una comunidad? Bueno, han ocurrido situaciones similares en México. ¿Sabes? Aquí no nos enteramos mucho porque ha pasado en otros estados de la República, Chihuahua, ¿sí? Donde ha llegado, yo recuerdo, un grupo armado que tomó el control de una comunidad, ¿sí? Fue tras los que quería retenerse, los llevó, pero mientras tomaron la población como rehén. Es una situación que luego ocurre, fíjese usted. Bueno, hubo elecciones allá en Colombia, le comentaba esta mañana, ganó Abelardo de la Espriella, es de ultraderecha, fue el que ganó las elecciones en Colombia. Bueno, dijo el presidente Petro que va a impugnar, es increíble, va a impugnar el gobierno, o sea, quien está en el poder. O sea, regularmente quien impugna es la oposición porque le robaron la elección por parte del oficialismo. Es lo que pasa en todos lados.

0: Ahora, ahí sí que, como dice el dicho, los patos le tiran a las escopetas, ¿no? O sea, ¿cómo el gobierno va a impugnar una elección? Que, bueno, se entiende que ellos tienen la ventaja de alguna forma. Bueno, le comentaba, Claudia Sheinbaum dijo en la mañana de hoy que va a felicitar a Spriella, pero hasta que sea oficial su triunfo. Esperará hasta el final, es lo que señaló. Ahí están, podemos escuchar parte de lo que comentaba este señor Spriella, de ultraderecha, que ganó la presidencia de Colombia.
1: La patria milagro será una realidad gracias a casi 13 millones de colombianos que confiaron en José Manuel Restrepo y en el Tigre. Vamos a hacer una caravana a las 7 de la noche, en media hora, y que recorrerá toda Barranquilla desde nuestro...
0: Primer discurso de Spriella, pero llama la atención Abelardo de la Spriella, que su discurso fue con vidrios antibalas. ¿Sí? ¿Cómo será la situación o cómo estará la situación? Y le están impugnando, hágame usted el favor. ¿Sí? Como decía, el pato le tira las escopetas. ¿Sí? ¿Dónde se ha visto que el gobierno esté impugnando una... el partido de gobierno esté impugnando una elección? Que el propio presidente está diciendo que va a impugnar. ¿Sí? ¿Dónde? ¿Sí? Regularmente es la oposición la que la barren, la que degradan, la que humillan, la que pues le hacen chanchullo, lo que usted quiera. Pero bueno, aquí está al revés. Bueno, dejamos este asunto, vamos a otras noticias, vamos a otra información. Le comento que la violencia en Guanajuato parece no tener fin. Todavía hace unos días se hablaba de que no, que había bajado la criminalidad en Guanajuato, que era de los estados más violentos, pero que ya no. Y ¡pum! Parece que ha sido adrede. El fin de semana, 9 muertos en 2 balaceras. Sí, el primer caso ocurrió el sábado en San Luis de la Paz y Salamanca, en estos dos municipios de Guanajuato. A las 19 horas en la comunidad Puerto Blanco del municipio de San Luis de la Paz, el sábado, un grupo armado llegó hasta un establecimiento de venta de bebidas alcohólicas y comenzó a disparar a las personas que se encontraban en el lugar. Ahí sí que sin ton y son. Según los primeros reportes, se informó de 3 personas sin vida, 4 más heridas, pero más tarde la Fiscalía General del Estado de Guanajuato confirmó que fueron 4 hombres los que murieron, además de otros 2 hombres y una mujer que resultaron heridos. Bueno, no han identificado, dice, no, la Fiscalía no había identificado a las víctimas de este ataque. El segundo ataque fue en Salamanca. ¿Cómo ocurrió? No fue balacera, no. Igual que estos que estaban en el restaurante, aquí, estaban en la calle Los Laureles, colindante al campo de fútbol Salamanca. Estaban en la banqueta, pasa un grupo armado, lo rafaguea en varias ocasiones y huyeron del lugar. En el ataque fallecieron 5 personas, 2 de ellas adolescentes. También resultaron heridas otras 2 personas que fueron trasladadas a un hospital. Esto allá en Guanajuato, en estos hechos de violencia que realmente pues no entendemos de veras qué maldad. O sea, disparar así nada más, sin ton y son, en un restaurante y luego hombres que estaban en una banqueta. Ya parece terrorismo, de veras. Bueno, dejamos este asunto, vamos a otra información. 2 ondas tropicales están afectando al territorio mexicano. Y hay pronóstico de lluvias para hoy. De hecho, está nublado, ¿eh? Incluso me están reportando que en la zona de Plan de Ayala está el viento, pero fuerte, ¿no? Viento fuerte. previo a la lluvia. Así que, de acuerdo a al Meteorológico Nacional de la Comisión Nacional del Agua, este domingo 21 de junio empezó a afectar estas dos ondas tropicales, y para hoy lunes se prevén lluvias muy fuertes en Chiapas, Oaxaca, Guerrero, Michoacán, Colima, Aguascalientes, Jalisco, Nayarit, Zacatecas y Durango. Lluvias muy fuertes en Chiapas es lo que se espera para hoy. Estamos hablando de lluvias de 50 a 75 milímetros, ¿sí? Para hoy 22 de junio, precisamente por estas dos ondas tropicales que están afectando a la República Mexicana. Y le comento en otra información que la Universidad Autónoma de Chiapas, a través de la Dirección General de Investigación y Posgrado y la Escuela de Tecnologías Digitales Aplicadas, mantienen abiertas la convocatoria al proceso de selección de la Maestría en Ciberseguridad Corporativa MCC 2026. El posgrado, que se impartirá en la modalidad presencial escolarizada, incluirá el periodo de recepción de documentos, el periodo de recepción de documentos el 26 de junio, e iniciarán las clases el día 8 de agosto. Quienes accedan a este programa académico tendrán la oportunidad de fortalecer los conocimientos en seguridad digital, gestión de riesgos y protección de datos, con un programa especializado y orientado a los retos actuales del entorno tecnológico. La organización curricular de la maestría responde a un diseño estructurado que combina rigor científico enfocado con un enfoque interdisciplinario y orientación profesionalizante, es lo que informa el boletín de la UNACH. Este diseño es parte de una visión pedagógica centrada en el aprendizaje. Para mayores informes, acude a las instalaciones de la Escuela de Tecnologías Digitales Aplicadas Campus 1 de Tuxtla Gutiérrez, que se ubica en Boulevard Belisario Domínguez, kilómetro 1081, sin número, en Terán, o comunicarse a los teléfonos 961-61-513-26 o 961-61-542-49, extensiones 106 y 108. O ingrese al correo electrónico posgrado.etda@unach.mx. Regresamos en un momento, vamos a pausa.
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Bien, continuamos con más información desde Tuxtla, la capital del estado de Chiapas. Vamos a otras noticias. Le comento a usted lo que pasó en el estado de México, concretamente en Chimalhuacán. Chimalhuacán es la zona conurbada con la capital de la República en el estado de México. Un vendedor ambulante apuñaló a un hombre tras negarse a comprar dulces. ¿Cómo ve? Así que aunque sea con diabetes hay que hacerle caso al hombre, porque está cañón. Bueno, este hombre fue atacado con un arma punzocortante luego de negarse a comprarle unos dulces a un vendedor ambulante. Repito, ahí está la imagen, mire, le voy a dejar la imagen a usted que nos ve por televisión. Sí, ahí está el vendedor, mire, lo apuñala, dicen que le está vendiendo dulces, pues está loco. ¿Sí? Pues no quiere comprar, pues puede tener, no tener ganas, ¿sabes? Mira, está, ya anda corriendo a los que iban dentro de una camionetita. ¿Sí? Ahí llega la policía, pero pues sí, dicen que fue porque no le compraron dulce. Y quién sabe, le han de haber dicho no de buena manera, pero no es para que saque un arma, ¿no? Sí, la agresión fue captada por cámaras de seguridad y la víctima tuvo que ser trasladada a un hospital. El agresor huyó del lugar, permanece prófugo y llegó luego la policía, pero ya se les había escapado. Bien, esto, repito, en Chimalhuacán, en la zona conurbada con la capital de la República en el estado de

0: México. Y vamos precisamente a ver qué es lo que está pasando en el bajo mundo. Abel Ceibas nos tiene el siguiente reporte. Adelante, por favor, Abel. Buenas tardes.
1: Hola, ¿qué tal? Me da mucho gusto poderlos saludar a través de este espacio informativo.
2: Allá en Comitán, un adolescente murió al chocar con una maquinaria. El trágico accidente ocurrió durante la madrugada de ayer en el barrio Bugambilias. El joven tenía 17 años de edad. Un menor de edad falleció al chocar con una maquinaria que estaba estacionada en el barrio ya mencionado. Eran alrededor de la 1:20 de la mañana cuando sucedió este accidente. El fatal choque se dio debido a que el adolescente de 17 años circulaba a bordo de una motocicleta con dirección a la Quinta Norte. Al parecer iba en exceso de velocidad. La unidad particular quedó incrustada bajo de la maquinaria, en tanto que el conductor quedó tendido a un costado de la máquina. Al lugar se movilizaron paramédicos y protección civil solo para corroborar que el joven ya había fallecido. Familiares llegaron rápidamente al recibir la noticia. El joven ya estaba ya sin signos vitales. Reclamaron el cuerpo para darle cristiana sepultura. Esto en Comitán. Otro lamentable accidente. Imagínense cómo es la vida. La tarde del domingo, durante el día del festejo de los días del padre, en un encuentro de béisbol, en el municipio de Tonalá, una joven que estaba como parte de la afición, había asistido a ese lugar con el tal de divertirse, pero recibió un pelotazo en el rostro. La fuerza fue tanta que la joven perdió la vida en el hospital lo estaban atendiendo en el hospital Juan Secorso. Estos hechos ocurrieron en la comunidad de El Arenal, donde la afectada o la mujer que falleció se encontraba en ese lugar viendo el partido de fútbol. La joven fue identificada con el nombre de Angélica N., tenía 18 años de edad y era originaria de la comunidad La Laguna. Imagínese, usted va a ver un partido de béisbol y el fuerte impacto que recibió del pelotazo, pierde la vida. Un cabo del ejército también se ahoga en el mar de Playa Linda. En la zona hay un mar, en el mar de fondo, así que las autoridades colocaron avisos para que alertaran a los turistas y los lugareños de no meterse a esa zona. Es una zona peligrosa, pero sin embargo este cabo de la marina pues no obedeció las leyes y se metió. La tarde del sábado se envió la alerta sobre la desaparición de los elementos de un elemento del ejército cuando acudieron a divertirse a la playa, pero el oleaje los jaló hacia el fondo del mar o hacia adentro, y esto donde el hombre ya no pudo salir. Fue hasta el domingo que lamentablemente localizaron el cadáver de esta persona mediante un operativo de búsqueda en el que participaron varios elementos de la estación naval y trataron de rescataron el cadáver. Se dijo que el militar falleció, esta persona falleció, tenía respondía más bien al nombre de Francisco N., quien era originario de Guadalajara, Jalisco, pero por no obedecer las leyes lamentablemente pierde la vida. Arrollan a un repartidor y le quiebran una pierna. Tuvo que ser internado de emergencia por paramédicos de la Cruz Roja ante las graves lesiones que sufrió esta persona. Daños también en un crucero por no obedecer el 1-1-1. Un fuerte choque entre dos unidades. Afortunadamente, únicamente hubieron pérdidas materiales, mas no hubieron personas lesionadas. Asaltaron a un empresario chino y le quitaron 200,000 pesos en esta ciudad capital. El agraviado fue trasladado por sus familiares a un hospital para que recibiera atención médica debido a que fue baleado. Aparte de eso, le quitaron su dinero, 200,000 pesos en efectivo, y todavía le dispararon. Ya se sabe tal vez que las personas que lo asaltaron tenían conocimiento de esa gran cantidad de dinero que llevaba este empresario chino, y lo asaltaron. Al tratar de oponerse, le dispararon en varias ocasiones y sus familiares lo tuvieron que llevar de urgencias a un hospital. Hasta el momento no se sabe nada de su situación de salud.
1: Esto fue las notas de corte policíaco. Hasta la próxima.
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4: 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Son las 3:43.
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0: Continuamos con más información. Le comento, la presidenta Claudia Sheinbaum confirmó que realizará, sí, ya lo había señalado, que realizará una visita al estado de Chiapas. Esto lo señaló el viernes, así que estará aquí para la inauguración de la primera fase de la planta de producción de moscas estériles del gusano barrenador en el municipio de Metapa de Domínguez. Sí, se dijo que la instalación, esta planta iniciará operaciones en una primera etapa, la cual irá incrementando su capacidad conforme avance el proyecto. Así que, pues ahí está el anuncio de que se va a inaugurar pronto la planta de Metapa de Domínguez, la planta productora de moscas estériles, y según esta información estará aquí la presidenta de México, Claudia Sheinbaum, para la inauguración de esta planta en la zona del Soconusco. Y pasando a otra información, hay desconfianza de los transportistas porque si se están quejando de las extorsiones de parte de criminales, sí, de que les roban, de que los extorsionan, pero dicen que la Guardia Nacional son los principales verdugos, que ahí andan, se paran ahí para detener a los camioneros. Y ahora dice, no nos consultaron ni nos tomaron en cuenta, dicen los transportistas, para tomar la decisión de que ahora puedan tener más atribuciones en las carreteras para multar, para amonestar, para detener. Sí, la CANACAR, la Cámara Nacional de Transporte, denunció que el sector no fue consultado sobre las nuevas atribuciones del Cuerpo de Seguridad Militarizado. La Guardia Nacional expone que, pese a una baja en robos, la violencia contra operadores sigue siendo la norma en 10 estados que concentran el 93% de los casos de robo a transportistas. La Cámara Nacional del Autotransporte de Carga expresó su preocupación por el decreto que amplió las facultades de la Guardia Nacional, que le permitirá imponer multas de tránsito en las carreteras, actuando simultáneamente como vigilante y sancionador, incluso detener. El decreto por el que se modificaron diversas disposiciones del reglamento de tránsito y carreteras y puentes de jurisdicción federal, pues no fue consultada con el gremio transportista. Si se están quejando de las extorsiones de parte de criminales, pero también de agentes de la Guardia Nacional. Así que el sector del autotransporte anda preocupado, moviliza el 70% del Producto Interno Bruto, de acuerdo con datos de la CANACAR, lo que lo convierte en una actividad esencial para la competitividad del país. Por ello, exigieron que se garantice la certeza jurídica, la proporcionalidad y el respeto al debido proceso. Sí, ya anuncian movilizaciones. Y dicen que los lugares, los estados con mayor incidencia en cuanto al robo del transporte público, primer lugar, Estado de México. 30% de los robos se dan en el Estado de México. Le sigue Puebla, 15%. San Luis Potosí, Guanajuato, Michoacán, Jalisco, Querétaro, Tlaxcala, Veracruz e Hidalgo. En cuanto a la mercancía robada, detalló que 57% corresponde a hidrocarburos, seguido de medicamentos, material de curación, productos de limpieza, químicos y calzado. Un 32% de lo robado son alimentos y abarrotes, es lo que señalan los transportistas. Vamos a lo que pasa en los deportes. Luis Díaz, ¿cómo estás? Por favor, adelante con tu información.
1: Hola, ¿qué tal, Víctor? Amigos de Radio y TV Noticias, muy buenas tardes. En información deportiva continúa la actividad de la Copa Mundial 2026. Hoy por la mañana Argentina pues hizo válido el pronóstico y ganó 2-0 ante la selección de Austria. Doblete de Lionel Messi al minuto 38 y al 95, con lo cual pues coloca nuevamente en los reflectores al astro argentino, así que 2-0 de 2-2 ganados para el equipo de Argentina, la actual campeona del mundo. Y en este momento se está llevando a cabo...
0: Oye, Luis, perdón, Luis, 2 goles de Messi y falló un penalti.
1: Falló un penal Lionel Messi, así que pudieron haber sido su hat-trick, pero finalmente fue doblete para el astro argentino, que pues continúa elevando el récord de mayor número de goles en un mundial, dejando ya atrás a Miroslav Klose, el alemán, así que continúa cosechando pues objetivos individuales Lionel Messi, lo que a la postre le ha dado la segunda victoria a la selección de Argentina, que por lo pronto en el área de Conmebol junto con Brasil son los que llevan pues un buen paso, ¿no? Después de que lo que ha mostrado Uruguay, de lo que ha mostrado Ecuador, Colombia también está haciendo bien las cosas, pero la verdad que Paraguay, Uruguay y Ecuador han dejado mucho que desear, y eso pues va a ver reflejado en el tercer partido, donde se estarán jugando el pase a la siguiente ronda. Por lo menos Paraguay lleva una victoria y ahí con eso todavía tiene posibilidades sólidas de poder continuar avanzando. Te mencionaba que en este momento Francia está al medio tiempo ganando 1-0 ante la selección de Irak. Gol de Kylian Mbappé, 1-0 al minuto 14, el francés dándole la victoria parcial al cuadro de Francia. Y más adelante, Víctor, a las 6:00 p.m, hora del centro de la República Mexicana, Noruega, con Erling Haaland, estará enfrentando a la selección de Senegal. Y ya más tarde, el último partido de esta jornada, en la cual pues estaremos presenciando el Jordania en contra de Argelia. Esto va a ser a las 9:00 p.m, para poder ya tener un mejor panorama de lo que va a ser esta jornada 2, que está a punto de culminar el día de mañana. Mañana a las 11:00 a.m, Portugal y Cristiano Ronaldo estarán enfrentando a Uzbekistán, Inglaterra a las 2:00 p.m. estará enfrentando a Ghana, Panamá a las 5:00 p.m. a Croacia, y Colombia a las 8:00 p.m. a la República del Congo. El día miércoles ya empezarán a haber 2 partidos de a la misma hora en la fase de grupos, para conocer y no dar ventaja de saber qué es lo que necesita alguna u otra selección. Así que ya mañana te daré detalles de lo que va a ser la jornada del miércoles, donde México estará enfrentando a Chequia a las 7:00 p.m. en el estadio de la Ciudad de México. Y el 25 de junio, saliendo un poco del tema deportivo, tiene presupuestado y programado el concierto de Alejandro Fernández en la Glorieta de la Minerva. Hay que recordar que fueron más de 100,000 personas, 160,000 personas las que pudieron presenciar el concierto de Maná. Ahora vamos a ver qué convocatoria tiene Alejandro Fernández el próximo jueves en la Minerva, Víctor.
0: Luis Díaz, para la siguiente...
1: Ha tenido
0: le empató a 2 a Uruguay.
1: Y a España, sin
0: y
1: goles.
0: Y a España.
1: Sí, yo creo que sería más a modo Arabia Saudita, ¿no? Actualmente, pero Cabo Verde...
0: O Australia, ¿no?
1: Primer mundial. En una de esas. Pero la verdad que sí, va a ser interesante. Ya por lo pronto se despejó de que pueda ser España el siguiente rival en la siguiente fase de 16avos de final, pero sí, si terminara en este momento el mundial, sería Cabo Verde el rival de la selección mexicana.
0: Bueno, si terminara esta fase, digamos. Bueno,
1: así es.
0: Luis Díaz, muchas gracias.
1: Muy buenas tardes, Víctor.
0: Buenas tardes, ya nos vamos, yo le agradezco su preferencia, pásela bien, que tenga una bonita tarde. Soy Víctor Cancino Villar, lo espero mañana a las 8. Gracias por su atención.
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3: Este lunes la comitiva mexicana viajará a Brasil para concretar la primera firma del acuerdo de colaboración energética entre Pemex y Petrobras y estará integrada por personal de la Secretaría de Energía y el director general de Pemex. A esta crucial firma de acuerdo energético y tecnológico no asistirá la presidenta Claudia Sheinbaum, por lo que el mecanismo legal se formalizará directamente entre los directivos de ambas petroleras estatales. Se dice que este acuerdo busca establecer una colaboración técnica y estratégica para impulsar la autosuficiencia energética de México, cosa que se ofrece desde el sexenio pasado y como que aún se está muy lejos de lograrlo. Cosa que sabe la gente, que es finalmente la que paga un litro de combustible muy caro.
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4: Son las 3:59.
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Buenas tardes, Tuxtla Gutiérrez. ¡Sí, señor! ¡Qué bonito es lo bonito! Buenas, buenas. ¡Claro! ¡Yeah! ¡Esto me gusta! Muy buenas tardes, qué gusto salvarlos a través de la frecuencia del 98.5 Exatuxla, bien contentote porque estamos a... ¿Hoy qué fecha? ¿Hoy qué día es? ¿Hoy es qué? ¿Lunes? ¿Hoy es martes? ¿Lunes? ¿Hoy es lunes? ¡Apenas es lunes! ¡Me estás mintiendo! ¡No lo puedo creer! Bueno, ni modo, o sea, es lunes. Pero es que yo ya este lunes lo siento con sabor a viernes. Ya quiero que se vaya la semana. Quiero que de verdad, pues comencemos a disfrutar del fin de semana para todos aquellos que de pronto pues nos agüitamos porque es lunes, ¿verdad? Pues ya no hay que agüitarse. De todas maneras, si hoy es lunes, pues ya quiere decir que faltan menos días para poder llegar al viernes y poder pasárnosla bien cookie, no sé. Ayer se estrenó La Casa del Dragón, mi buen Jesús. Y bueno, ¿qué te comento? Buenas tardes, qué gusto salvarlos para todos aquellos que todavía están comiendo, pues provechito. Y para los que no y todavía van para el trabajo ya o van para la casa... pues gracias por estarnos sintonizando. Si vas en el Didi, en el taxi, no sé, vas en el transporte colectivo, no importa, gracias a todos y cada uno de ustedes por estar con nosotros y por supuesto por permitirnos pues hacerles la tardecita un poquito más contenta, más feliz. Gracias, gracias de todo corazón. Me presento, yo soy Zadir Urroz, pero eso a nadie le importa. Al único que le debe de importar es nada más y nada menos que al hombre que se broncea con la luna. A él le dicen el mojo jojo de Exa FM. A él le dicen el peludito de Exa FM. A él le dicen el villano de las chicas superpoderosas. Él es el único, el incomparable, mi buen Jesus Christ en controles técnicos. ¡Yeah!

¡Qué barbaridad tan bárbara! Oye, andamos, no te digo que andamos, pero con Tokio. Oigan, hoy tenemos la pregunta preguntona que a mí en lo personal me gusta mucho porque a veces me pongo a escuchar ciertos artistas y de pronto digo, no manches, como por qué se murió, ¿verdad? Sí. Y bueno, nos queda nada más que legado musical, las canciones que hicieron durante toda su trayectoria musical y demás. Entonces, yo digo, hombre, ¿cómo se fueron a morir, verdad? Ojalá y todavía estuvieran en vida y nos siguieran dando canciones y demás. Pero bueno, la pregunta preguntona de hoy justamente tiene que ver con eso. Es, si tú pudieras revivir a un artista que ya se petateó, ¿quién sería y con qué canción? Así de simple. Estoy aprovechando que no está la Beba de Cristal porque si no me diría, ¿esas tus preguntas preguntonas qué? Pero como no está, ni modo, se aguanta. Entonces, pregunta preguntona, repito, si tú pudieras revivir a un artista, ¿quién sería y con qué canción? Así de simple, saludando a la gente que nos ve a través de nuestras redes sociales, por favor, búsquenos en TikTok y nos encuentran como Exatuxla, en Facebook también de esa forma. Y bueno, denle like y por favor compartan cada uno de nuestros videos. Gracias, muchas gracias. Bueno, dicho todo esto, ¿qué onda? Nos vamos con rola, ¿verdad, mi buen Jesús? Vámonos con música, ya regresamos, son las 4:06. Por cierto, manda tu mensaje a través del 961-269-7574. Es gratis, así como lo escuchas. 961-269-7574. Al rato te voy a comentar, ya se estrenó La Casa del Dragón, ya no, es que hay muchas cosas de qué hablar, pero bueno, ¿qué le hacemos? Bueno, vámonos a música y ya regresamos con más, son las 4:07, esto es Exa Generation y yo ya regreso.

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0: Son las 4 con 13.
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0: gracias por estar con nosotros. Muchas, muchas gracias. Por favor, manden sus mensajes de texto a través de nuestro WhatsApp 961-269-7574. Pregunta preguntona del día de hoy. Si pudieras revivir a un artista, ¿quién sería y con qué canción? Yo las voy a ir poniendo, Por aquí tengo, dice, por fin llegó la hora del mejor programa. Gracias. Ay, me emociono. Bueno, dice, y Úrsula, ¿qué se cree? Que todavía no llega. Yo estoy completamente de acuerdo contigo. Completamente
1: atrapada.
0: De acuerdo contigo. De verdad, yo no sé. No sé qué se cree esta niña. No sé qué se cree. Pero bueno, dice, ¿qué se cree que todavía no llega? No, no sé, la verdad. Anda perdida, ¿eh? Como se nos fue a los Brasiles. Ya anduvo por Río de Janeiro, en Sao Paulo y muchas. No, anda perdida, la verdad. Ya la perdimos. Ya va a venir hablando portugués. Dice por acá, comencemos, aquí vamos, muy buen Jesús. Oigan esto nada más. ¡Ay, ay, ay, ay, ay! ¿Qué les pasa? ¿Por qué me hacen esto? Aquí estoy. ¡Qué buena rola!

Imagínate, 1993, cuando el gran, pero gran, y cuando digo gran no me equivoco al decir al gran Rigo Tobar, lanza este álbum llamado Rigo el Guapo. ¿Cómo ves? Así se llamaría también nuestro álbum, bro. Si lo lanzaron. Rigo el Guapo, 1993, y dice: yo reviviría al gran Rigo Tobar con Perdóname, mi amor, por ser tan guapo.

La verdad es que el Jesús dice que pasa por eso todos los días. ¿Te sientes identificado con la canción Jesús? Tú eres de lo peor, ¿ah? Bueno, vámonos con esta otra también que me han dicho. Esta rola definitivamente se tiene que estar aquí porque hay que revivirlo. Él es el gran, gran, gran, gran, gran Michael Jackson y esto se llama Don't Stop Till You Get Enough. Oigan. 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

Me dijeron Michael Jackson definitivamente fue alguien que no debió haberse muerto, pero bueno, en 1979, cuando apenas estaba empezando con su carrera como solista, pues lanza esta canción que se llama Don't Stop Till You Get Enough, y la verdad es que se volvió un hitazo. Hombre, qué barbaridad. Esto fue parte de una película homónima llamada Michael, y la verdad es que hizo una fusión bien interesante entre el funk, el pop, el disco y el dance pop, que era una locura. Como siempre, un mago de la escena musical, el gran Michael Jackson con Don't Stop Till You Get Enough. Oigan.

con cualquiera de sus canciones. Pues ahí está, Don't Stop Till You Get Enough. Bueno, vamos a seguir con más. Por favor, manden sus mensajes. 961-269-7574. Ese es el número de teléfono que ustedes tienen que mandar su mensajito de WhatsApp. Y bueno, escuchen esto. Yo reviviría a Pedro Infante, dice, mira esto. Dice, yo reviviría a Pedro Infante y le dedicaría le dedicaría la canción Vuela, Vuela de Magneto. Atentamente el Chepe Chepe. Ay, Chepe Chepe, cálmate, pero qué buena rola, ¿no? Esta canción es un cover de una canción, por cierto, francesa, que se llama Voyage. Ah. Y bueno, Magneto la popularizó aquí en los 90 y se convirtió en Vuela, Vuela. Y con esta canción nos vamos a ir a un corte y ya regresamos con ustedes. Por favor, recuerden el tema del día de hoy. Si pudiera revivir a una... ¿Por qué? Ah, bueno, Pedro Infante. De Magneto no se ha muerto nada de todo. Bueno, no, claro que no. Pero bueno, estamos diciendo cuál es la canción que le dedicaría el amigo. Entonces, vámonos a un corte y recuerden 961-269-7574. Pregunta preguntona. Si pudiera revivir a un artista que ya se petateó, ¿quién sería y con qué canción? Vámonos a un corte y ya regresamos con más. Esto es XA Generation. Yo ya regreso.

0: 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Son las 4:25.
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Me encanta eso. Oigan, vamos a continuar con los mensajes que siguen llegando. Muchísimas gracias. Dice, hola, ¿qué tal, Sadir? Muy buena tarde y excelente inicio de semana. Para la pregunta preguntona del día de hoy sería Michael Jackson con una canción. No te creo, es en serio. Escuchen esto. ¿Tan rápido? Ya está sonando mi canción, mi buen Jesus, ¿eh? Dice, con esta canción se llama You're Not Alone. Saludos a Don

Sería imposible decir cuál de las canciones de Michael Jackson es la que realmente podría traerlo a la vida, pero esta canción es maravillosa. Se llama You're Not Alone, de el álbum llamado High History, Past, Present and Future Book 1. Book 1. 1995. La canción es realmente hermosa y se llama You're Not Alone. Vámonos a música y ya regresamos con ustedes. Sí, esta canción tenemos que dejarla porque la tenemos que dejar. Mientras, comunícate con nosotros, 961-269-7574. ¿Qué artista que ya pasó al más allá revivirías y con qué canción? Vámonos y ya

0: 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Son las 4:43.
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0: Son las 4:46.
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2: Wow, wow, wow, wow. Y estamos de vuelta con ustedes. Gracias. Uy, Dios mío, Dios mío, Dios mío, Dios mío, Dios mío. Oigan esto, oigan esto. Me han dicho definitivamente alguien a quien yo reviviría. De entrada, ¿dónde anda la beba? Dice. De vacaciones. Creo que anda por allá en Brasil o algo así. El artista sería Juan Gabriel y la canción se llama Amor Eterno. ¡Hombre! ¡Qué barbaridad! No. Esta canción es muy triste, pero es realmente muy bonita. Y bueno, se la cantó, bueno, se la dedicó a su mamá. Y bueno, es increíble, la verdad, muy, muy, muy bonita. Amor Eterno. También me pidieron otra de Juan Gabriel, que dije yo, bueno, es bastante comprensible. Pero me dijeron, por favor, si la vas a poner, pon una versión en específico que se llama, aquí está sonando ya. En el concierto de Bellas Artes en el 2013, Juan Gabriel cantó esta canción, por supuesto, con la Orquesta Sinfónica. Y fue un clásico de clásicos. La canción se llama Querida y dice más o menos así. Ay, por cierto, nos dijeron saludos, gracias. Sin pensarlo. Oye, me encanta que dice, escucha el mensaje, dice: sin pensarlo, a nuestro inigualable Juan Gabriel con la de Querida, Bellas Artes, dice, esa parte donde suenan las trompetas es impresionante. Ahora me pregunto yo, ¿qué parte será donde suenan las trompetas? A ver, voy a tratar de encontrarla. No la encuentro. Creo que es hasta el final, ¿verdad?

Bueno, me dijeron esa y escuchen esto también, algo completamente diferente. Pongan mucha atención. Porque me han dicho, yo reviviría sin pensarlo al gran Ozzy Osbourne con la canción Crazy Train. ¡Wow! Vamos a ponernos rockers.

encanta, me encanta. Pero también me dijeron, bueno, ya que andas por ahí, esta canción no puede faltar. Y me han dicho, buenas tardes, Adir. Artista que reviviría sería el vocalista de Nirvana, el gran Kurt Cobain. Y una canción que me encantaría volver a escuchar de su voz es Smell Like Teen Spirit. ¡Wow! El rey del crunch.

Ah, me acuerda de mis tiempos. ¿Cómo de que no? ¡Lo siento mucho! Pero sí, me acuerda de mis tiempos. Oigan, vamos a irnos a un corte y... dice que es en el minuto 3:19. Vamos a irnos a un corte y ya regresamos. Esto es Exa Generation. Hoy la pregunta preguntona al día de hoy es... si pudiera revivir un artista, ¿quién sería y con qué canción? Yo me voy a un corte despidiendo la primera hora de programación y le damos la bienvenida a la segunda hora de este programa. Así es que quédate con nosotros. 961-269-7574. Esto es Exa Generation. Vámonos un corte y yo ya regreso. ¡Qué buena canción!

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13: El próximo 1 de julio será la fecha en la que México, Estados Unidos y Canadá definirán la ruta que seguirá el Tratado de Libre Comercio de América del Norte, conocido como el TECMEC. Esto incluye alternativas que van desde extender automáticamente su vigencia por 16 años hasta un esquema de revisiones periódicas por 10 años. en caso de que Estados Unidos no acepte el primer planteamiento. Entendemos que el primero de julio no representa el final del proceso de revisión del TECMEC, sino el punto de partida para acordar el mecanismo que seguirán los tres países durante esa etapa, que esperemos no incluya a la política, pues esta podría contaminar un acuerdo que es solo de negocios.
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7: Son las 5:02.
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18: ¡Qué rico, mi amor!

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0: 5 de la tarde con 5 minutos. Estamos arrancando de lleno la segunda hora de programación de Exit Generation. Gracias por continuar con nosotros. 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Mira, luego allá andas diciendo que por eso eres bien grosero, de verdad. Bien grosero. Como que sí, la beba anda allá. Fíjate, aunque cueste trabajo, pero es real. Oigan, tengo por aquí una canción, mi buen Jesus. Voy a darle play, si eres tan amable, porque... Hoy nada más. Esto está como para Radio Mexicana, pero no podemos negar también que el gran Gallo de Oro...
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0: 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Ancina mismamente dice por aquí: yo reviviría al Vale, al gran Valentín Elizalde, con la canción de A Mis Enemigos, que fue por la cual lo desvivieron. Es cierto.

Sí, claro que sí, pero con todo gusto. Al gran Vale, ¿cómo de que no? Sí, sí, sí. Y también me dijeron... Bueno, me han estado pidiendo otras también. Me dijeron otra de... ¿sabes qué? Sí, es cierto. Me dijeron, definitivamente me dijeron, dice, ya que estuviste poniendo Michael Jackson, ¿no es posible que si pusiste todas las canciones de las cuales hablaste, no hayas puesto una de sus grandes clásicos? El problema aquí con Michael Jackson, yo lo decía hace rato, que está bien complicado encontrar una canción que nosotros digamos, esta definitivamente es como un clásico de Michael. Pero bueno, voy a dejarte un pedacito, se llama Billie Jean. Y por favor, manda tu mensaje ahorita 961-269-7574. Ah, mira, ahora sí te reventaste una muy buena, mi buen amigo. A ver si la encuentro, espérame. Pero ya no me acuerdo. A ver cuál era la canción. Ah, sí, sí, sí. Espérame, espérame tantito. Michael Jackson con Billie Jean, clásico también.

De verdad que les voy a decir una cosa, deberíamos de hacerle caso a la letra de esta canción, pero bueno, es que a veces somos tan, pero tan pesimistas que nos la pasamos ahora sí que criticando al otro y aparte de todo quejándonos por lo que no tenemos cuando deberíamos de agradecer con lo que contamos. Pero bueno, con esta frasecita me voy a ir a un corte, son las 5:11, esto es Exa Generation. Manda tu mensaje ahorita, 961-269-7574, preguntona, por favor, díganme ahorita, ¿a qué artista que ya falleció revivirías y con qué canción? Vámonos a un corte y ya regresamos con más.

0: 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Son las 5 con 12.
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0: Son las 5 con 14.
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0: Oigan, estamos de vuelta con ustedes. Gracias por mandar sus mensajitos a través del 961-269-7574. Que les quiero contar que me dijeron, oye, ¿dónde está? Lo perdí. Ah, sí, aquí está. Esta canción que tengo ahí de fondito, híjole, es una de mis favoritas definitivamente. Oigan ustedes, nada más. Una de las canciones más hermosas que realmente he escuchado, que tiene una letra tan preciosa. Que
1: al fin te lo han contado, no.
0: Dice, obvio, yo reviviría a José José con mi vida. Qué bonita canción.

0: no, de verdad que no da ni ganas de quitar esa canción. Pero bueno, dice por aquí. Ya empezaron con Chepe Chepe. Sí, ya empezaron. Es que Pepe Pepe, la neta, es la neta también. Mira cuántos no lo reviviríamos, hombre. Qué barbaridad. A ver, esta. Dice, no puedes revivir a Chepe Chepe también con una canción. Aparte, dice, puede ser también esta. Es que hay muchas canciones. Pero esta, sin duda, de verdad, es una que mucha gente cantó y que hasta la fecha la sigue tomando como himno. Oigan. Canten conmigo, pero disfruten. Yo también lo revivo con 40 y 20.
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1: Había una canción, me acuerdo, que cantaba... Ay, se me fue la onda. Aguanten un segundo, a ver si la encuentro. La canción se llama Candilejas, si no mal recuerdo. Y la canta José Augusto. No me friegues, es en serio. ¿Sí la cantaba José Augusto? ¿Sí? Tú me estás jugando, ¿verdad? Espérate, a ver, voy a ponerla, a ver si es esta la versión que yo creo. La verdad es que no recuerdo quién la cantaba, pero sé que la versión original, la letra de la canción, la escribió el gran Charles Chaplin, que es este cómico de principios de siglo, el gran actor del cine mudo. Y bueno, tiene que ver un poquito también con la letra de esta canción de 40 y 20, porque habla acerca de la historia de una persona de 40 años que se enamora de una persona de 20. Entonces, la canción de Candilejas, que sí es la que estoy viendo que canta José Augusto hace muchos años, que también lo reviviría, es una letra hermosa y justamente habla de eso, ¿no? De un hombre que se enamora de una mujer muchísimo más joven, pero... hace una analogía acerca de la vejez, encontrándose con el amor en una persona muy joven. La canción es hermosa, escuchen un poquito.
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Qué bonito. Yo también revivo definitivamente a José Augusto con Candilejas. Qué buena canción. Oigan, vamos a irnos a un corte y ya regresamos a través del... Oigan, 98.5 Exatuxla. Síganme mandando, por favor, sus mensajes. 961-269-7574. Son las 5:23. Esto es Exa Generation. Yo me voy a un corte y ya regreso. Pregunta preguntona. Si pudieras revivir a un artista que ya partió de este mundo, ¿con qué canción lo revivirías y quién sería? Vámonos a un corte y ya volvemos.

0: 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Son las 5:25.
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0: Son las 5:27.
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Paquete, paquete, paquete, paquete. Oigan, fíjense que estaba yo pensando en alguien. Aquí está. Es que hay una banda irlandesa que a mí me gustaba muchísimo allá por los 90, finales de los 90 más o menos. Y luego me di cuenta, bueno, me vine a enterar hace poco tiempo que la vocalista falleció y obviamente fue muy, muy lamentable porque pues era una voz emblemática de una generación completa y por supuesto que no podríamos también dejarla a un lado, ¿no? ¿Y qué dice? Ok, es que dice, es que están diciendo... José me dijo, es lo que amamos. Frank Sinatra con I Love You Baby también es buenísima. Aunque le decía yo a mi buena amiga, ¿a quién es? ¿Quién es? ¿Quién es? ¿Quién es? ¿Quién es? Ok. Decía yo que también me gusta mucho la de Fly Me to the Moon de Frank Sinatra. Y I Got You Under My Skin también. Oh, qué buenas canciones. Te voy a decir una cosa, yo en lo personal, la vida de Frank Sinatra, si ya nos ponemos a investigar un poquito, no era tan interesante porque el señor pues era muy especial, por así decirlo, ¿no? Era un poco misógino también, pero bueno, eso es independiente. La música que él nos dejó fue algo increíble. Por ejemplo, ahí tenemos I Got You Under My Skin, muy buena. Escuchen. Tania, eres tú, sí es cierto. Tania, te mando un beso, mi amor. Siempre me acuerdo del detalle que nos diste porque como lo puse en la

La canción se llama Zombie y son Cranberries. Buena rola, yo la revivo con esta. Y regreso a los Cranberries a su máximo esplendor. Okay.

0: 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Son las 5:38.
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Ya estamos de vuelta con ustedes. Gracias, gracias por continuar con nosotros. Ya casi, casi a punto de decir goodbye. Quiero mandar saluditos para la gente que se sigue comunicando con nosotros. Definitivamente dice por aquí. Espera, es que el Toti me mandó un mensaje que está bien, bien locochón, pero estoy de acuerdo con él. Dice: mira, yo reviviría, dice, al gran Freddie Mercury. Hombre, no estamos olvidando al gran Freddie Mercury. Dice Juan Gabriel, José José. Y les damos como ofrenda, dice, a Bad Bunny. Eso me gustó, porque de verdad que hasta yo, también completamente de acuerdo contigo. Dice, también reviviría Marciano Cantero de los Enanos Verdes. También es muy buena. Marciano Cantero de los Enanos Verdes. Y dice, a nuestro gran poeta y líder de Soda Stereo, al maestro Gustavo Cerati. No, pues sí, ¿cómo de que no? ¿Cómo de que no? Y también me dijeron, mira, ahí tengo de fondo esta cancioncita. Que me dicen, me mandaron un mensaje, dice: buenas tardes, Sadir. Uno que reviviría sería el gran Tony Lewis, con la canción que fue ya como solista. Y lo, bueno, igual y ponemos la canción de él como solista, la gente pueda que no lo identifique mucho, porque no fue tan grande como su gran éxito en compañía de Outfield. La canción se llama Your Love, y ahí la estamos escuchando. Ah, sí, claro, por supuesto que sí.

¡Salud! The Outfield, la canción se llama Your Love y por supuesto también es uno de los grandes, ¿cómo de que no? Por ahí también me están diciendo ya para cerrar, mira, dice, ¿por qué no revivir a uno de los grandes de México también? Escucha esto, mi buen Jesus, yo sé que tú también eres de este team, nada más y nada menos.

Oigan, pues bueno. Dice Rodolfo Uber. ¿Cómo de que no? Pues miren, yo quiero agradecerles a todos ustedes por haber estado con nosotros el día de hoy. Definitivamente hay que hacer una segunda parte de este porque creo que hay muchos, muchos que se nos pasaron. Mira, se nos quedó Gustavo Cerati, se nos quedó Freddie Mercury, se nos quedó ¿Quién? Bueno, es que son muchos, de verdad. Pero vamos a tratar de poner, aunque sea un fragmento de cada una de las canciones. Igual y mañana le hacemos una segunda, ¿no? Digo yo, podría ser. Pero bueno, ustedes deciden. Mientras tanto, yo voy a comenzar a despedirme y agradecerte muchísimo por haber estado conmigo el día de hoy. Recuérdate que mañana a las 4 de la tarde tenemos una cita de nueva cuenta aquí a través del 98.5 Exa Tuxtla con Exa Generation. Soy Sadir Urroz, como siempre agradeciendo a mi buen Jesus Christ en controles técnicos. Para que te acuerdes de allá de casita, hermano. ¿Cuándo me vas a llevar allá al defectuoso? Ya ni se le dice defectuoso, ¿va? Ay, ahora ya salen bien, mami. En la Ciudad de México, güey, la CDMX. ¿Cuándo vamos a la CDMX, gordo? ¿En diciembre? ¿En septiembre te vas a ir? ¿Y me vas a llevar? Llévame, pues, no seas malo. Lo vamos a pensar. Ah, bueno, pues. Bueno, yo me despido, como siempre agradeciéndoles y te digo que todo lo bonito llegue a ti, te abrace, te apriete, te estruje y te saque todo, hasta los peritos. Dice, órale, me sacó de onda, dice la canción. No, pues es bueno, es el gran Chicoche, hombre. Bueno, cuídense mucho, les mando un beso, pórtense mal, háganlo bien, como siempre, ya siempre les digo. Cuídense, yo les pido por favor que se queden en frecuencia 98.5, ya viene el buen gente bonita, gente hermosa, gente preciosa, el buen Michel Aquino con Conéctala. Así es que quédense en frecuencia 98.5 y como siempre te digo en todas partes, ponte.

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4: Este lunes la comitiva mexicana viajará a Brasil para concretar la primera firma del acuerdo de colaboración energética entre Pemex y Petrobras y estará integrada por personal de la Secretaría de Energía y el director general de Pemex. A esta crucial firma de acuerdo energético y tecnológico no asistirá la presidenta Claudia Sheinbaum, por lo que el mecanismo legal se formalizará directamente entre los directivos de ambas petroleras estatales. Se dice que este acuerdo busca establecer una colaboración técnica y estratégica para impulsar la autosuficiencia energética de México, cosa que se ofrece desde el sexenio pasado y como que aún se está muy lejos de lograrlo. Cosa que sabe la gente que es finalmente la que paga un litro de combustible muy caro.
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5: Son las 6:02.
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